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0: Las 8 de la tarde, 52 minutos.
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1: Son las 9 de la noche. 50 minutos.
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0: Son las 10 de la noche. 51 minutos.
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0: Las 11 de la noche, 52 minutos.
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0: Las 12 de la noche. 51 minutos.
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0: la hora.
1: Es la 1:00 a.m. 51 minutos.
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0: Las 2 de la madrugada, 50 minutos.
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1: Son las 3 de la madrugada. 51 minutos.
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1: Son las 4 de la madrugada. 53 minutos.
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1: Son las 5 de la madrugada. 53 minutos.
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1: Son las 6 de la mañana, 53 minutos.
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12: ¿Qué tal, amigas y amigos? ¿Qué tal? Muy buenos días, gusto de saludarles. Bienvenidos a su programa Reventón Norteño junto al Rayo Bicicletería. ¿Cómo están todos? Amaneciendo con mucho ánimo, por supuesto, y pedaleando con el Rayo Bicicletería. Les saludamos muy cordialmente a todos y cada uno de ustedes. Como es habitual, de lunes a viernes, contentos y contentos, amanecemos disfrutando de la música ranchera y, por supuesto, norteña, aquí en tu programa del Rayo Bicicletería. Desde ya la bienvenida y comenzamos así a vivir la música para este nuevo día en su programa. Reventón.

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1: Son las 7 de la mañana, 19 minutos.
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El reventón norteño para bailarla, para hacer gimnasia, para cantar y por supuesto para tener un buen día, un momento agradable en una bicicleta. 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

En este nuevo día le estamos acompañando con la mejor música en su programa Reventón Norteño junto al Radio Bicicletería, como siempre a esta hora, de lunes a viernes, en su programa Reventón Norteño, acompañándole con toda la alegría de siempre. Todos nuestros amigos no cuentan el pedaleo, solo se concentran en tener una buena forma física y nada mejor que con el Radio Bicicletería.

0: Y bien, señoras y señores, ya comenzamos a despedir su programa Reventón Norteño con su amigo locutor. Gracias por haber compartido junto a nosotros, junto al Radio Bicicletería, que se complace cada día en presentar su programa Reventón Norteño. Ya les deseamos lo mejor de este día y por supuesto quédese en la sintonía de Radio Caribeña, porque siempre hay más y buena programación. Nos encontramos en una edición de su programa, sí, nos encontramos en una nueva edición de su programa aquí en Radio Caribeña. Sí, pues, como es Reventón Norteño. Gracias por la sintonía de hoy y muy, pero muy
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1: Son las 7 de la mañana, 54 minutos.
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Arrancamos una nueva jornada en este día a través de Radios La Caribeña, Levantados de la Caribeña. Te acompañamos con las mejores canciones, la mejor música de 8 a 9 de la mañana a través de La Caribeña, la que sí suena y suena bien. Bienvenidas, bienvenidos.

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1: Son las 8 de la mañana, 10 minutos.
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1: Son las 8 de la mañana, 18 minutos.
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1: Son las 8 de la mañana, 19 minutos.

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1: Son las 8 de la mañana, 26 minutos.
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1: Son las 8 de la mañana, 30 minutos.

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1: Son las 8 de la mañana, 49 minutos.
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0: Hasta la próxima, me retiro. Que tenga un buen día. Siga la compañía de nosotros. Esto fue Levantados de la Caribeña a través de las antenas de Radio La Caribeña. 50 minutos donde le acompañamos con las mejores canciones. La hora para que usted esté al tanto, minuto a minuto, si está trabajando, si está moviéndose en alguna parte de la región de O'Higgins, trabajando o acompañándose de nosotros simplemente con las canciones que le entrega el Levantados de Radio La Caribeña. Que tenga un muy buen día. Chao, chao.
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3: Son las 8 de la mañana. 54 minutos.
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0: Y este saludo va para todas nuestras colegas de mi país, para todas las mujeres trabajadoras.
1: El día de hoy, reemplazando la cita, Vivi, tenía revisión técnica la Vivi hoy día. Arrancamos hasta la una, hasta la

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2: ¡Qué tremendo! 9 y 11, el día de hoy saludando a Alfredo y Maximiliano. Alfredo y Maximiliano de Onomástico el día de hoy. Festejamos a los Alfredos y a los Maximiliano. Saludos para Alfredo Verdejo, Alfredo hijo y Alfredo padre. Ah, de Onomástico nomás.

0: saludar a quienes son parte de este matinal de lunes a viernes de 9 de la mañana a 13 horas, como es Ferretería Macoval, Supermercado Mayorista Mayemar, La Boti Botillería, Ferretería El Maestro Lucho, Barraca de Fierros Punto Acero, en Litueche y en San Vicente saludamos a la chica Vero. Ellos son parte de este Buenos Días Caribeña, su matinal a través de la Caribeña FM en todas sus señales FM de ahorita de la mañana. San Vicente 92.3, Litueche 97.9, Coya 88.9. Para la gente que nos escucha también a través de www.sisuena.cl, aplicación móvil, Si Suena Chile, usted descarga en Play Store, nos escuchas y nos llevas para todo Titos Lados. Ah, en esta mañana de día... hoy día es viernes, weón. Hoy día es viernes y mi cuerpo está con olor a... ¿Estoy listo? ¿Ah? Ya, 9 de la mañana con 17. A las 9 y media habilitamos el WhatsApp, habilitamos el teléfono para que nos llamen. Pida canciones, mande saludos. Saludos para todos los amigos que están por ahí trabajando. Para los amigos que andan conduciendo, colectivo, micro, taxi colectivo, Uber. Para los amigos de los tíos de los furgones. ¿Ah? Saludos para todos ellos. Para todas ellas que andan por ahí en sintonía de la Caribeña, la que sí suena. 9 de la mañana con 18, 9 con 18, 9 y 18.
1: Está lloviendo.
0: Oye, no pasó nada con la lluvia anoche.

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2: Como que me la anduve atravesando un super pollo. Ah, no, ahora se llaman agro super.
1: Mimi, ¿cómo está Mimi? Buenos días, Mimi. Tomo desayuno ya. ¿Y la rosca? ¿Y la rosquita?
2: ¿Cuál causa, don Luis Saldaña? Saludos para usted. No nos tocábamos. ¿Ah? No nos tocaba. Así de simple.

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2: ¿Sí?
1: 9:28 en este día, viernes 14. Saludos para Alfredo y también para Maximiliano, quienes están de onomástico el día de hoy. Pónele, pónele.

0: 540-5835-05. Caribe WhatsApp de la Caribeña.
1: Ya, usted puede mandar saludos.

0: 2746, ¿ah? 7 22 90 59 46. Ahí está el telefonito, ¿sí?, para que usted se ponga en contacto con nosotros. Y el WhatsApp, el más 569 40 58 35 05. Ya, ahí está nuestro WhatsApp y nuestra línea telefónica disponible. Oye, ¿qué pasó con la lluvia? Supuestamente Meteo Red el día de ayer iba a llover. ¿Qué pasó? Supuestamente hoy día cae agüita a las 3 de la tarde, 4 de la tarde, ¿ah? Pero mayor parte se cambió la agüita para mañana. Para mañana sábado tengo 97% probabilidades de lluvia. Domingo 24, lunes 20, 44 de probabilidades de lluvia. Hoy hay 79 probabilidades, pero estuve mirando la carta sinóptica. Y no el puro escupo nomás. Ya, por si acaso, así que no. Oye, saludito a la gente que está trabajando hasta ahorita la mañana ahí en Litueche. Están por ahí en las panaderías, en los supermercados, en los servicentros, ¿ah? San Vicente, Pemo, Las Cabras, Litueche, Marchihue, Perelillo, Población, Lago Rapel, sectores de San Pedro, ¿ah? Para la gente que nos escucha ahí también a través de Señal de Coya, 88.9. ¿Hay servicentro allá en Coya? ¿O sí, pues hay una Copec? ¿Sí ven? Hay una Copec ahí en Coya, ¿no ven?
1: Sí.
0: ¿Qué? Pues sí, yo no estoy perdido. Sí. Ya, vamos a continuar con más canciones. Vamos a continuar con más música en la caribeña. Una hermosa canción llega en la voz de Líderes de Chile. Esto se llama Mil Preguntas. 9:34.

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1: Oye, ¿se acuerdan que hace días atrás se había anunciado que no iba la fiesta de la Pampilla 2026? Reactivación y solidaridad. Alcalde de Coquimbo anuncia que la Pampilla 2026 finalmente sí se realizará. ¿Qué pasó? Le contamos. Oiga, el alcalde de Coquimbo, Ali Manocheri, revirtió la decisión de cancelar la fiesta de la Pampilla con motivo de los estragos que dejó el sistema frontal de julio en la ciudad y anunció que la tradicional celebración de fiestas patrias finalmente se llevará a cabo. A través de una publicación en redes sociales, el edil indicó que la decisión se tomó tras escuchar a los gremios comerciales y turísticos de la zona y que el foco de la festividad será la reactivación y la solidaridad. Alcalde de Coquimbo confirma fiesta de la Pampilla 2026. Pescadores, comerciantes, emprendedores, gremios gastronómicos, hoteleros, junto a Corfo y Cercotec, señalando que fueron estos mismos quienes nos pidieron una oportunidad para poder volver a trabajar, recibir visitantes y ponerse de pie. Por eso hemos tomado la decisión. Este 18 de septiembre, Coquimbo tendrá Pampilla, anunció el edil en un video que fue publicado en su cuenta de Instagram. Además, el alcalde explicó que se desarrollará una Pampilla distinta, ya que será solidaria, austera y enfocada en la reactivación, cuidando los recursos municipales, sumando el apoyo de privados y generando una gran campaña para ayudar a las familias que lo necesitan. Hace algunas semanas dijimos que primero había que levantar Coquimbo. Hoy entendemos que la Pampilla también puede ayudar a levantarnos. Por eso queremos invitar a Chile entero, dijo posteriormente. Ah, sí, pues había suspendido la fiesta de la Pampilla por el tema de los estragos de las lluvias que hubieron ahí en a fines de julio, pasadito mitad de julio, en Coquimbo. Dice, después remata el alcalde ahí, dice, vengan a nuestras caletas, a nuestros restaurantes, hoteles, el comercio, apoyen nuestros emprendedores, vengan a celebrar nuestras fiestas patrias y al mismo tiempo ayudarnos a poner de pie Coquimbo, cerró el edil. Ah, aquí está el video. ¿Tiene audio el video, ¿no? ¿Lo podéis reproducir o no,
2: Carecita? Y coquimbanas, ahí está, mira. Han sido semanas muy difíciles. Desde el primer día, nuestra prioridad ha sido enfrentar la emergencia y comenzar a reconstruir Coquimbo. Primero destinamos 1.500 millones para ayudas, maquinarias, alimentos, insumos, recuperación de caminos y llegar rápidamente donde nuestros vecinos más lo necesitaban. También nos tocó tomar una decisión muy difícil, suspender la Pampilla para priorizar la emergencia. Y hoy, con la aprobación de nuestros concejales en comisión, sumamos más de 3.000 millones adicionales para poder seguir levantando Coquimbo. Pero levantar Coquimbo no es solamente reconstruir calles y caminos. También necesitamos reactivar nuestra economía. Nos hemos reunido y escuchamos a nuestros pescadores, comerciantes, emprendedores, gremios gastronómicos y hoteleros, junto a Corfo y Cercotec. Y fueron ellos mismos quienes nos pidieron una oportunidad para poder volver a trabajar, recibir visitantes y ponerse de pie.
1: ¿No es? Ahí está. El alcalde dijo, ¡vamos con Pampilla! ...18 minutitos ya nos separan de las 10 de la mañana... ...día viernes... ...está como lento hoy día viernes... ...se levantaron, están acostaditos... ...¿qué están haciendo? ¿Están

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2: Ahí sonaba el mix de Luis Miguel junto a los chicos de Hermanos Yaipen de Perú. Causa. Tengo todo excepto a ti. Y la verdad. ¿Cómo estáis, Abel? Buenos días. Por último, dame un buenos días, pues.
3: Trabajando, pues loco, ¿qué? Vamos a estar haciendo, trabajando, vamos a estar igual que Pito Albo, dando la hora por ahí, pues. Oh. Oye, Tutana no te ha hablado, Tutana. Yo creo que Tutana no te habla porque no está la Bibi y usted está escuchando la Éxito.
2: Oye, ayer me topé a Tutana. Ah, dijo que él amaba mucho a la Bibi. Que lo pillé yo con le pillé sacándose fotos con esa mujer, pues. ¿Ah? Esto no se lo contaba la Bibi todavía. No, no. Oye, ¿qué te iba a decirte yo, Abel? ¿A dónde estás, Abel? ¿Qué estás haciendo, bon? ¿Estás ahí? ¿Qué pillita estás haciendo hoy día? Oye, Abel. Tengo todo excepto. Oye, saludo a Pincheira, que está por ahí, Juan Carlos Pincheira. Ah, me dice: ¿estás tú, Tatán? Sí, le digo yo. Buen pololo, me dijo. Sí, bueno. Viera ahí.
3: No, si la Bibi ya sabe, ya si sube ya que se está sacando foto con la chiquilla del Rayo también, creo.
2: Con la Bea estaba metale foto ahí, vos.
4: De la
2: Bea
4: anda manejando el camión del agua ahora.
2: Anda manejando camión de agua, Abel. Mira, oye. ¡Uy, uy! Dice, ya lo sabe, se filtró, le mandaron foto con la Bea. Oye, que son sapos, weón.
3: Oye, ¿vos qué te podéis colocar el tema El Tierno Se Fue, por favor?
2: Ya.
3: Y si podéis primera cita, po, ¿ah? Que ya sabes.
2: Está infundido, weón.
3: Que sí, tú allá en el Cerro de León, volantines.
2: Oye, Abel, está ahí. Primera cita, ¿era? ¿Está ahí de. ¿Está ahí de cumpleaños, vos? ¿O qué, weón? Ah, no, sí, este no, está listo. Amigo Peneca, llámeme después de la pausa, porque ahora me voy a pausa, amigo Peneca.
5: ¿Sí?
2: Ya no alcanzo a contestar el teléfono. Me voy con El Tierno Se Fue, calibre 50, pausa de las 10 de la mañana y volvemos a las caribeñas de Chile. Amigo Peneca, después de la pausa. Saludos para la Bel, que le gustan tiernitos. A este le gustan pasado a leche. No, sí, ya. Ya lo tengo callado ya este weón. Ah, 9 para las 10. Voy a comprar dobladita. Tengo ganas de comer dobladita.

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3: Son las 9 de la mañana, 55 minutos.
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0: ya. 9 de la mañana con 21. Oye, que estuvo bueno el desayuno, hombre. Estuvo bien provechoso el desayuno, ¿ah? Saluda a la Juanita, saluda al Cristian, a la Nati que están trabajando ahí. Saluda a Don Alfredo que está de onomástico el día de hoy. Onomástico nomás, Don Alfredo. Saludo también para Alfredo. Puta, siempre se me olvida el apellido de este weón. Alfredo, espérame, Alfredo. Puta, siempre se me olvida. Navia, Alfredo Navia, ¿ah? Es que este weón es cagado, por eso no se me olvida siempre. Saluda al Alfredo Navia, que está de onomástico el día de hoy. Ah, te tengo un regalito sorpresa, vos, tonto. Sí, te tengo un regalito sorpresa guardadito, vos. Espérate nomás. Te lo tengo todo guardadito para vos. Ya te lo voy a dar, te lo voy a... 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Con ellos hacemos este Buenos Días Caribeño, su matinal. ¿Cómo está, amigo Peneca? Buenos días.
1: Buenos días, amigo Sebastián.
0: ¿Cómo ha estado?
1: Bien, oiga, bien, aquí estamos preparándonos para ir al trabajo.
0: ¿A qué hora entra hoy día, oiga, Peneca?
1: A las 10 para las 12.
0: Ah, ya, ya. Listito ahí. Así que a la, ¿almorzadito?
1: A las 11 me voy de acá más o menos.
0: Oiga, para... ¿se va almorzadito o espera después la colación de la tarde?
1: Disculpe, no le escuché bien.
0: Le digo yo, ¿se va almorzado o espera colación de la tarde?
1: No, esperamos colación de la tarde.
0: Ah, ya. ¿Va tomadito de desayuno nomás?
1: Menos salimos a colar.
0: Claro. ¿Sale con desayuno nomás para la pega?
1: Sí.
0: Ah, buena. Aquí,
1: oiga, una pregunta seria. ¿Va a dar el horóscopo en un ratito más?
0: ¿A qué hora se va usted, oiga?
1: Yo me voy a las 5 para las 11 más o menos.
0: Ah, chucha, yo tiro el horóscopo después de las 11, pues, amigo Peneca.
1: Ah, ya no importa.
0: Pero ya, pero ¿qué es? Oiga,
1: el color y el número.
0: A ver, espéreme. Vamos a buscar el tiro del horóscopo aquí. Horóscopo de hoy, viernes 14, con la Yolanda Sultana. Oiga, ¿qué signo de horóscopo usted?
1: Piscis.
0: A ver, vamos a buscar Piscis. Color, hoy día le toca el rosado y el número 27.
2: Sí.
1: Un rosado y 27.
0: Sí.
1: Bien.
0: Rosado. Gracias. Y 27. Bonito color el rosado, oiga, a mí me gusta.
1: Está bien el color que sea, pero hay que estar ahí.
0: Sí, pues tiene que llevar algo rosado, por último, los boxers. O los calcetines.
1: ¿Usted cuando da el horóscopo, hablando en serio, se pone alguna túnica, una bufanda larga, alguna cosa?
0: No, mire, me manoseo las bolas. Tengo las bolas de cristal aquí y le pego unas buenas manoseas nomás. Brillosita, ay, oiga.
1: Con esto se va concentrando.
0: Sí, brillosita, Kiana.
1: Ya, amigo, no le quito más tiempo.
0: ¿Canción?
1: No sé, pues si puede ser alguna de los halcones negros.
0: Ya, halcones negros. Vale. Halcones negros.
1: Voy a estar tomando desayuno y escuchándolo.
0: Vale, bueno, amigazo, se me cuida. Saluda a su señora esposa.
1: Saluda a todos los caribeños.
0: Vale, cuídese. Que esté bien. Chao, chao. Ahí está el amigo Peneca. Ah, el amigo Peneca. Le vamos a tocarle el como lluvia de los halcones negros.
2: Sí.
0: ¿Ya? Ahí lo tenemos.
2: ¿Sí?
0: Listo y clic, clic, clic, clic, clic.
3: ¿Te comiste el doblado, pa? ¿Que sea la doblada?
0: Oh, y me comí tres dobladitas, güey. Con queso Colum. Colum.
4: Bueno, todo bueno el desayuno, mi guacho. El jugo de vino y los dos huevos revueltos. ¿Cómo estáis?
0: Se ríe solo, este bueno. Bien, oye, Mati, tú. Dice Tatán, tócame un temita, porfa, de los Tigres del Norte. Ya, ¿cuál de los Tigres del Norte querí, Alfredo? Ah, estáis perdonados hoy día porque estáis de onomástico nomás, pero acuérdate que yo te tengo un regalito guardado exclusivamente para ti. Está selladito, está con... está ahí con el sello todavía. Ah, ese regalito es todo tuyo, te lo tengo ahí. Alfredo Navia, oye, fuiste al. Al 10.01 en la mañana. Oye, se demoraban en salir, estaban reclamando ahí que se habían demorado en salir los bomberos. ¿Qué quieren? Si los bomberos no tienen sueldo. Yo pongo el pecho por ustedes, cabrón. Yo pongo el pecho por los bomberos. Sobre todo por mi amigo bombero Alfredo Navia, el manguera corta.
2: ¿Te comiste el doblado? O sea, la doblás con queso y crema.
0: Dobladita, weón.
4: Bien, po. Oye, ¿te comiste el tres doblado? ¿Y cómo lo hacía ahora para sentarte? ¿Por qué no me pone un temita, mi guacho? De Adrián y los dedos negros. Pastorcita. Vale, que esté bien, cuídese. Que tenga buen día.
0: Bueno.
4: ¿Para qué te decirte nos vemos así te la echáis al tiro? En la cara.
0: Yo te lo voy a echar, te la voy a esperar, te lo
4: voy a guardar. Va a poner el peso. ¿Ah? El peso de atrás.
0: Sí, yo. Oye, este weón lo conozco. Yo ya sé para dónde viene este weón cuando viene para acá. ¿Ah? No, si yo le pego a la encallé al tiro, yo no, si ya lo conozco. Ya. Ah, no te di tanto a demostrar, pues Mati. No era decirle nada, mejor no agarrarlo para weón. Que las pasivas ya después. ¿O no? ¿Ah? ¿Qué pasó? Sí, no, si el Mati este no, este la sopla para adentro. ¡Ya! Ya, por agarrarte para el huevo te va a tocar el tiro el tema, Mati, ¿ya? Para que después vos me lo toquís, ¿ya? Adrián y los dados negros ya. No, ya no. Ya no toca, ya no, ya. Está cagado ahí.

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1: 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Con ellos estamos en vivo a esta hora de la mañana. 10 de la mañana con 35 minutos para el amigo Peneca. Los halcones negros, ya vienen los tigres del norte, ya viene Karim León. Se está peinando, se está maquillando Karim. Oye, Karim, tenía un moco ahí, Karim. Sácate el moco.

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1: Ya, ahí va el bombero atómico.
2: Saludos para Alfredo. Saludos para Alfredo. Oye, Alfredo, yo te tengo un pitón y una manguera para vos. Aquí llega la banda del carro rojo.

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1: No sé si está cantando, bueno, está sentado en el baño, Caril León ahí. ¿Cómo que hace mucha fuerza? Apágate, Tito, apágate el aire acondicionado, bueno, en serio, ahí estoy, pero... Y me tomé dos cafés en la mañana con el de la Juanita y no, me dio una calor, pero tengo, pero mucha calor, apágatelo nomás.
2: Bueno, que amaneciste alegre, te salió, por eso andáis con un cojín en el auto. Y tempranito, agarrándome el huevo, puta, uno llama sanamente, sin doble sentido, pero no, él tiene que, ahí, ¿ah?
1: ¿No te gusta?
2: Mostrarle el lazo. Puta madre. Estamos mal así.
1: No, si querés, yo te muestro la hilachita que tengo aquí para vos, Mati.
2: Oye, ¿cómo ha andado la lluvia por allá? Aquí está lloviendo ya. ¿Ah? Iván Torres. ¿Cómo anda por allá la cosa, Iván Torres?
3: Oye, ¿a dónde queda Litueche, weón?
1: Litueche queda para allá, mira. Pero más seguro porque mirís para acá, mira, para esta. Me dice, ¿hay programa a las 3 hoy día? No sé, oiga. Lo voy a pensarlo seriamente según el depósito. Ah, a la una, 10 para la 1 arranco a San Fernando. Tengo que acompañar a buscar un repuesto a San Fernando. Ah, me habló un amigo delante, me dijo, oye, weón, ¿tenía algún viaje a San Fernando? No, perro, le dije, oye, me dijo, ¿cuánto me cobráis por llevarme a San Fernando y traerme de vuelta? Puta, le dije yo, lo mismo que te cobro por ida, te lo cobro por dejar, por bajar. Digo, necesito llegar una caja de cambio para allá para San Fernando y traerme otra. Ya, pues, bueno, le dije yo, ¿y cómo vamos a ir? Ya, me dijo, a la 1:30 vas a buscarme. Ya, bueno, le dije yo. Y te rajáis en el KFC, le dije yo. Me dijo, espérate que abra San Vicente, me dijo. Ah, ya, ya. Ah, así que yo creo que a la 1:30 voy para San Fernando 4014.
2: Vaya a hacer programa a la tarde, tenés que ir por la oficina, el jefecito. Jefecito, no quiero hacer programa hoy día.
1: Pero en algún momento sí. Ah, no, es que me estoy pegando una pelaca, entonces. Ya, ¿qué tengo acá? Espérame, me llegó. Ay, ¿qué es? ¿Qué es? Pero ¿por qué la página esta me la tira así como cortada, weón? A ver, bájale la. Mira, tragedia en Quirihue. Adulta mayor muere tras ser atacada por perros de familiares mientras estaba de visita. Chuta, oye. La víctima, residente de Santiago, estaba de visita en la región del Ñuble cuando fue atacada por al menos tres pastores alemanes. Fiscalía y PDI investigan las circunstancias del hecho. Esto ocurrió en el sur. Una visita familiar terminó en tragedia durante este jueves, esto fue ayer, en la región del Ñuble, sector de Quirihue. Una mujer de 78 años murió luego de sufrir graves lesiones producto del ataque de al menos tres perros al interior de una propiedad perteneciente a la familia. La adulta mayor residía en Santiago y se encontraba temporalmente en la zona. Tras el ataque fue trasladada hasta el hospital de Quirihue, donde recibió atención médica, pero finalmente falleció debido a la gravedad de sus lesiones. El Ministerio Público abrió una investigación para esclarecer cómo se produjo el episodio y determinar eventuales responsabilidades. Fiscalía investiga condiciones en que se produjo el ataque. La Fiscalía Subrogante de Quirihue, María de Los Ángeles Cáceres, explicó que los animales involucrados serían pastores alemanes pertenecientes a los dueños de la vivienda. Se está investigando el fallecimiento de una adulta mayor atacada por perros pastores alemanes dentro de domicilio de familiares, señaló. La persecutora agregó un antecedente relevante sobre el lugar donde ocurrió el hecho. Es importante señalar que son perros de casa, es decir, perros con dueño, y el ataque se produjo en el antejardín de la vivienda. Entre las diligencias ordenadas se encuentra verificar si los animales estaban correctamente inscritos en el Registro Nacional de Mascotas y si contaban con microchip, con el objetivo de establecer si sus propietarios cumplían con las exigencias establecidas en la normativa vigente. La Fiscalía encargó las pericias a la Brigada de Homicidios de la Policía de Investigaciones. Qué lamentable, chiquillo, ahí que haya fallecido esta abuelita de 70 y... ¿cuántos años? 70 y... mira, se me perdió. No, pues esa es otra noticia, esa es otra que tenía ahí. Cámbiala para acá. 78 años, ya 78 años falleció la abuelita, qué lamentable. Así es la vida. Nadie sabe la hora, ni el momento, ni cuándo a uno le va a tocar irse de este mundo. Y lo fome es morir de la forma que murió esta persona ahí en Quirihue. ¿Ah? En el sur de Chile. A mí me encanta el sur. ¿Ah? Estoy enamorado del sur. ¡Música, Tito! Vamos a las canciones, hacemos pausa de las 11 de la mañana y volvemos a la caribeña. Aquí llega Alanis Lagos, Ignacio Ormazábal. Esto se llama Yo Te Cuidaré.

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3: Son las 10 de la mañana, 55 minutos.
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2: ¿Irá a llover o no irá a llover hoy día? ¿Qué irá a pasar con la lluvia? ¿No quiere nada la lluvia? No, la lluvia. Nos está haciendo asco la lluvia. Ya, oye, me llegó un temita nuevo por ahí del llanero de Ñuble. Lo vamos a estar programando. Se llama Mix Copa de Alcohol. Ahí lo tengo listo ya, mire. Ahí lo tengo. Vamos a revisar WhatsAppito hasta ahorita de la mañana.
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2: Juanito, ¿cómo amaneció la señora Nelly? ¿Durmió sentada anoche o no? ¿Y eso qué, eh? Oye, pero por Dios, sáquenme estas cámaras de aquí. Ah, pero. Oye, antes que todo, vino una niña acá a la radio recién a dejar una billetera. Elianita, me acordé de usted, porque usted vive en la población Manuel Rodríguez, si no me equivoco, ¿no? Usted vive en la Manuel Rodríguez. Mire, hay una billetera acá a nombre de Esteban Ezequiel Trujillo Peña. Esteban Ezequiel Trujillo Peña. Dice pasaje Paula Jara Quemada, 1329, población Manuel Rodríguez. Está su licencia de conducir, está su carnet de identidad,

0: Ah, la billetera, aquí está la radio para que la venga a buscar. Hasta la una estoy aquí y después vuelvo pasadito a las 3 de la tarde, ¿ya?
1: ¿Te gusta el sur?
0: Me encanta el sur, es lindo, hermoso.
1: Pero ¿cómo siempre decís que te precioso, gusta más la punta?
0: Precioso el norte, el sur, perdón, el sur. lo que me gustó fue el lago Ranco.
1: ¿La comuna que no te gusta, Champa?
0: El lago Ranco es hermoso. El lago Ranco, hermoso sector ahí, como una el lago Ranco. Dice, hola, buenos días, ¿sería posible publicar un aviso en la radio? Se me perdió mi perrita y estamos ofreciendo recompensa a quien la encuentre. ¿Dónde? ¿Cuándo? ¿A qué horas? ¿Cómo se llama la perrita y la recompensa? Ah, mándemela ahí al WhatsApp. Al WhatsApp.
2: Hola, Tatancito, buen día. Que esté bien. Y toca estas canciones bonitas ya. A mí uno de Jess Uribe, ¿ya?
0: ¿Cuál de Jessy?
2: Dulce Pecado, porfa. Oh. Ya, besitos, que esté bien.
0: ¿Tiene algún pecado usted?
2: Muchos cariños. Chao, chao, Tatán.
0: ¿Cuántos pecados tiene usted ya encima, oiga? ¿Ah? Oye, estaba viendo unos reels de unas bromas que hace un tipo acá en Chile, weón, que se echa ají en las manos. Compra un ají de estos cacho cabra o del verde, del rojo, de eso. Y este weón se lo frota en las manos y lo hace, tira en sus manos y después anda saludando a la gente en la calle. Y después le dice, oye, tiene algo en el ojo. Y la gente se frota el ojo, weón, con los dedos. ¡Uy! ¡Oye, me llegó a picar hasta el asterisco! Perdón, el Decans. Uy, la gente, weón, la cagó. Si los buscan, búsquenlo en TikTok o en Instagram. Busquen el saludo picante. Así aparece. El saludo picante. Estaba cachando acá, weón. Entró una barbería ahí en Santiago. Saludó como a 6-7 personas de la mano, a todos de la mano, hermanito y la cosa. Y empezó, oye, tenía algo en el ojo. Y un gallo va y se empieza a frotar el ojo y se tuvo que ir al baño, weón. Bramaba dentro del baño del dolor. Oh, que son malos estos huevos. A mí me gustaría echarle ají. Ah, ahí lo puse, ahí lo estoy siguiendo por el Instagram, ¿ya? Tatán Zamorano Rivero, estoy en Instagram. Si usted me quiere buscar, encontrar, conseguirme amistad y a través del Instagram, cobro, por si acaso. Nada es gratis. Estoy de gigolo. Ya, vamos a ir con canciones, temitas pedidos, obviamente los vamos a ir programando ahí a través de la caribeña, la que sí suena hasta ahorita de la mañana. Vamos con lo nuevo, el llanero de Ñuble, esto se llama Mix Copa de Alcohol, aquí en la caribeña, la que sí suena 11.

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1: Oye, durante la jornada de ayer jueves se dio inicio a los trabajos de canalización del Estero Zamorano acá en la comuna de San Vicente de Tahuatahua. Intervención destinada a modificar y acondicionar su cauce con el objetivo de mejorar el comportamiento y conducción de las aguas. Las obras buscan contribuir al manejo y control del caudal, especialmente durante periodos de mayores precipitaciones y eventuales crecidas, disminuyendo el riesgo de desbordes y afectando sectores cercanos al estero. El inicio de estos trabajos marca el comienzo de una intervención que busca mejorar condiciones del cauce y entregar mayor seguridad para las zonas aledañas. Buena información ahí también, chiquillos.

0: Oye, ¿se acuerda que... Ah, no, que sentí que me habló alguien. ¿Se acuerdan que hizo noticia la Naya Fácil con su penthouse que compró ahí en Las Condes, creo que fue? ¿Ah? ¿Se acuerdan de eso? Ahora se aguanta. Naya Fácil reaccionó al costoso monto de gastos comunes de su penthouse. Oye, si tener cosas hoy en día es lo mismo que te compres un auto del año 2026 que te costó 30, 40 millones de pesos. Y anda a pagar el permiso de circulación. Por favor, lleva una nova de la más gruesa para que... La influencer dice, reveló cuánto deberá pagar y planteó, vamos a reducir todo y a pensar más en negocio. Naya Fácil reveló que el monto que deberá pagar por los gastos comunes de su penthouse y reaccionó a través de sus historias de Instagram. La influencer compartió una fotografía donde muestra un cobro total de 2.174.488 pesos mensuales. ¡Ay, oye! ¡Cacha! Y eso que no está pagando arriendo, solamente el costo de la mantención por vivir en esa parte, en ese penthouse. Mi nuevo gasto añadido a la lista y todavía no vivo ahí. Pero ella quería vivir en el penthouse, escribió con risas. Naya Fácil anunció que hace un mes la adquisición de su nueva vivienda en el sector Golf de Las Condes. Sin embargo, aún no realiza su mudanza. En mi casa solo pagaba luz, agua y gas, explicó en un video publicado en sus redes sociales. De esta manera, Naya Fácil planteó, vamos a reducir todo a pensar más en los negocios. Ahora se aguanta, mi niña. El que quiere whisky tiene para el hielo y calladita todos los meses, agregó. En conversación con el programa Primer Plano, con Francisca Centeno, la corredora de propiedades que estuvo a cargo de la nueva venta del penthouse, habría contado que en el edificio los gastos comunes oscilan al 1.200.000 más los servicios básicos y el invierno aumenta 1.000.000. ¿Ah? ¡Cámbiate a un penthouse! Oye, sí, weón, 2.000.000 y tanto por vivir ahí en el Golf de Las Condes. 2.174.488 pesos. ¿Ah? Con esa plata tenéis para arrendarte 4, 5 casas. Acá en San Vicente. 3, 4. Oye, me llegó a doler la guata. Y yo que pago 26, 36 lucas, entre 26 a 35 lucas de agua, entre 30, 37, 40 lucas de luz en mi casa. Oh. ¡Ay, oye! ¡Afírmate los chitay con Naya Fácil! 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Sí, me quedé pensando lo de la Naya Fácil, weón. ¿Ah? ¿Cómo lo va a hacer esa pobre mujer, weón? ¿Ah? Sí. ¿A dónde andas robando limones vos, Mario? Oye, Mario, ¿a dónde andas robando limones, caga?
1: Pero a ellos les llega la plata luego, hombre. Llega luego la plata para pagar esos gastos comunes, po, hombre.
0: Sí.
1: Puta, con un año de gastos comunes te compré la media casa, pues bueno.
0: Y con el cemento patio. Y con dos Roberman.
2: Te iba a doler la guata. Y el chico.
0: Ya, el Mario anda robando limones en la Manuel Rodríguez. Agarren los piñascasos, está cagado. Anda robando limones, ¿eh? Yo te tengo unos limoncitos aquí. Oh, Mimi, Mimi, Mimi. Ahora voy a ir a la Mimi. Me lo he olvidado ir a buscar la ensalada.
2: Es otro mundo para allá con mi guacho.
0: Sí, bo.
2: Cualquier plata. Bien, tranquilo, sí, bo, weón. Oye, pero si cuando yo voy a trabajar a las Condes.
0: ¿Ya?
2: Calle que andaba, weón, los municipales para arriba y para abajo. Y todo ordenadito, pues, weón.
0: Ya, igual que Palmilla.
2: Es otro mundo para allá.
0: Igual que Palmilla. Dice, hola Tatán, ¿cómo está? Tóqueme algo de Los Ángeles Azules. Azules. Los Ángeles Azules, Tito. Tíramela para acá. Ah, ya. Andáis vendiendo gay, andáis robando limones, weón. ¿Cómo es eso, Mario? Por Dios, weón. ¡Aló!
3: Amigo Tatán, ¿cómo se encuentra?
0: Sentado. ¿Y usted?
3: Ay, yo sentado también.
0: ¿Cómo estáis?
3: ¿Ah? A la orilla del fuego aquí con bracita aquí cocinando.
0: Ya, ¿se está calentando?
3: Sí, un poco, porque no, ya que uno no tiene quien lo caliente.
0: Shush, era una muñeca inflable, oiga.
3: Sí, pero dispuesta de no sé a dónde hay de esas cuestiones por ahí.
0: Tiene que ir a los chinos, a comprar unos chinos. Ah,
3: pero tienen muy chicas, pues si es el problema los chinos.
0: Le llama aire, po.
3: No sé, ahí, pero si uno
0: quiere
3: echa poco aire.
0: Una bomba, se compra una bomba.
3: Ah, eso sí. Con pesón, yo creo que más que nada.
0: Ah, ¿qué le pasó a la Bel? Espéreme, espéreme.
1: Sí, parece que hoy día se pudo sentar Tatán, medio de lado, pero se sienta, creo.
3: ¿Qué,
0: Bel? Aquí está escapando, mire, mire.
1: Oye, dile al tío Cheque que como fue para Milipilla, ahí tiene que haber pasado Milipilla allá, tampo. Mira.
3: Sí, pero para Milipilla fui el otro día nomás, pues, pero ya se empezó a enfriar la cosa y otra vez, pues.
0: Oiga, tío Shaky, ¿cuánto sale una atención ahí en Milipilla, más o menos?
3: ¿Ah?
0: Una atención para los masajes ahí en Milipilla, ¿cuánto sale?
3: Ahí está saliendo como 60.
0: ¡Ah!
3: Sale carón.
0: Ya. Oiga, ¿y están sí. pelúa o no?
3: No, ay,
0: Natalaje. Ya.
3: Ay, que no, hay que estar ahí, ¿no?
0: Chúchala,
3: güey. Ahora no se usa peluva.
0: Ya, no, si eso lo tengo claro, yo también. Yo me compré una máquina para depilar.
3: Bueno, ahí va. Quiero que le dé un saludito a la amiga de Coya, a la Jacqueline, a la Sierra Nancy, a la Manuel Rodríguez, a la Rosita Chilena, Argentina, por ella, al Lobo, a la Paula, a Inés, bueno, a todos los que estén escuchando la caribeña.
0: Ya, pues, tío Cheque, oiga, ¿y usted cómo ha andado de salud? ¿Bien?
3: Yo no he andado muy bien porque me han estado dando una... a donde estoy... Pienso tanto en las damas, me han estado dando puntadas al corazón, ahora voy a tener que ir a...
0: Chuta, a médico, sí.
3: Sí, voy a ver si me dan algo para sosegarme un poco.
0: ¿Y la próstata?
3: No, está puro lleno.
0: Ya, ¿está bien o no? Sí. ¿Se ha hecho el examen de la próstata o no?
3: ¿Ah?
0: ¿Se ha hecho el examen de la próstata?
3: Yo hasta ver, yo todos los años me la hago esa agua.
0: Ya. ¿Pero de sangre o de dedito?
3: No, examen normal, no. De dedito, nada de dedito ahí porque eso no se toca, yo no se toca eso.
0: Ya.
4: ¿Y para qué quiere hueá y ni se le para ni con Viagra, viejo?
0: Mire.
3: Si no es una dama, no toca eso ahí.
0: Mire, escuche.
4: ¿Y para qué quiere hueá y ni se le para ni con Viagra, viejo?
3: ¿Y por qué no me pasa su hermana?
0: Sí, cierto, ¿por qué no pasa la hermana, güey? Oiga.
3: Que me
0: pase
3: la hermana para acá, a ver si después le pregunte.
0: A ver, mire.
1: Oye,
0: el
1: tío Che que sale más tarde, que tiene que comprar Viagra. Ah.
3: Lo tengo, ¿para qué usar eso? No me llamo Abel, me llamo Víctor González.
0: Toma, ayer tuvo donomástico Víctor.
3: Sí, ayer estaba donomástico, sí.
0: ¿Celebró con algo ahí o no?
3: Sí, ahí estuvimos celebrando por ahí con una amiga, hombre.
0: Una agüita.
3: Con una amiga.
0: Ah.
3: Hay que celebrar como corresponde.
0: Claro, sí, que sí. Así es la cosa.
5: Sí.
0: ¿Ah?
3: Sí, ahí le pusimos un pollito frito, unas papitas fritas por ahí, unas bebidas por ahí nomás, porque con lo otro, usted sabe que después no.
0: No, no, usted sabe.
3: Sí, después quiere bajar de la cama y no es capaz de bajarse.
0: Claro, no, después cuesta para la bajada y después para la subida de nuevo.
3: Ay, a mí que no, tranquilo.
0: Oiga, ¿alguna cancioncita, tío Cheye?
3: Sí, póngame la cancioncita de los llaneros, la frontera, Ojitos Verdes.
0: Ojitos Verdes. No, no sé ya. A ver, ojito verde. Sí, de lo llano a la frontera. Aquí la tengo. Sí. Ahí está. Ah.
3: Eso mismita, póngale ahí.
0: Bien, chico, tía.
3: Aquí estamos con lluvia. No sé para allá, ¿tiene lluvia o no?
0: Nada de lluvia para acá, tío, cheque todavía.
3: Aquí estamos con lluvia, así que no puedo salir ahora.
0: Pucha la cuestión.
3: Así que por eso estamos a la orillita de la franja aquí con la tetera para tomar mate, ¿no?
0: Ya, sate que no le caiga agua a la boca.
3: Bueno, si por eso estoy sacando el rafalito para afuera porque me puedo hacer un cortocircuito y cagamos.
0: Sí, vos. Por eso tiene que tener cuidado que no le caiga agua a la boca.
3: Claro, no, pero no me salgo el agua, para afuera solo lo yo.
0: Ya, tiene que taparse por arriba, tiene que taparse el hoyo de arriba y el de abajo también.
3: No, que el de abajo, no, es que esto no es para que respire.
0: Ah, no, es que dicen que las vacas se ahogan por el poto.
3: ¿Cómo?
0: De que las vacas se ahogan por el poto.
3: Pero ahogan las vacas por los toros lobos, los toros cuando van a ahogar por el poto.
0: Peor, po. A ver.
1: Pero yo cuando celebro lo onomástico tengo que hacer algo, un pollito al velador, pues tío Cheque, un pollito al velador.
3: Sí, pero todavía no lo alcanza para un pollo al velador, no. Pues de repente puede salir uno ahí.
0: Una paloma, por último una paloma al velador, ¿no es cierto?
3: No, me saquen una tórtola a esa weá, lo voy a hacerlo al velador.
0: Toma. Ya, Cheque. Ahí lo programamos ya, la canción. Ya, se me cuida.
3: Ya, igual, chao.
0: Vale. Chao. Saludos, tío Cheque. Chao. Anda, acostate, viejo. Anda, cepillí, acostate. Mira que está cayendo agua para allá, para el Litueche, pues. Que me gusta esta cumbia, hombre. Saludos a Isabelcita que pidió al Ángeles Azules. Isabel de Pencahue. Ah, Isabelita de Pencahue, dice ahí. Tatancito, tóqueme algo de los Ángeles Azules. Ah, los pinté. Porque estos ángeles son blancos. Ah, saluda a los ojitos verdes que están por ahí escuchando la radio. Saluda a esos ojitos verdes.

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0: Recuerde que con nosotros a esta hora de la mañana, todavía 11 de la mañana con 47 minutitos, 11 con 47 a través de la Caribeña FM, se encuentran nuestros gentiles auspiciadores como es Barraca de Fierros Punto Acero. 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Oye, voy a revisar estos whatsappitos que tengo por aquí antes de irme a la pausa.
1: Oye, weón, pero si estamos hablando de una weá en serio. No, aquí palmilla. Cero a la izquierda. Eso.
0: Yo creo. Ah.
1: No te digo nada más porque si no después te llama tu jefecito a la oficina. Jefecito, mire lo que me está diciendo el Matías de Palmilla. Ay, jefecito. Jefecito. Oye, la polera.
0: Cabréate, po.
1: Y la polera, weón.
0: La tengo para sapear, no te dije.
1: Te compraste una máquina para depilar, weón. Te compraste esa, la Mike Cocos.
0: La Mike Cocos.
1: ¿Te gusta pasarte Mike Cocos, sí, por la cama?
0: Me la paso.
1: ¿Y sin barbita?
0: Me la paso hasta por la axila, weón.
1: Búscala, weón, si no te estoy ganando el huevo. Yo lo que se llama Mike Cocos.
0: Oye, no tengo ni un pelo ni en la axila. Estoy igual con los deportistas. Me saqué hasta los pelos del Decans.
2: Mamá no puede tomar viagra porque está cagado la cuchara, el viejo. Cagado. Va a tener que echar a remojar el asterístico.
0: Oye, Mario, ¿y vos tomás viagra o no?
3: Oye, está tan corta la voz. Te escuchamos todo el día, toda la noche, todos los comerciales.
0: Toma.
3: ¿Te quería hacer dueño de la radio?
0: No, si mandáis vos aquí. Bueno, que vos no mandáis ni en tu casa. ¿Cómo se llama la Jovi? No, vos callá que la Jovi te manda, vos. ¿Para qué, vos? Ah, antes no teníais tanta oreja. Cuando vivíais ahí en la otra, en la Villa Malmacea, pero después que te cambiaste para allá, cagaste, vos. Entregaste hasta el asterisco, vos, oye. El Decans.
3: Perdón, acuérdate que en la puntilla tampoco nunca mandaste.
0: Oye, a vos que la Joey te tiene de la oreja. Ah, no, y lo tiene más gordito para que no lo miren.
1: Quiere quedarse con la radio en la mañana, tatán, en la tarde, tatán, en la hora del muerto, tatán, y en la noche le pega la A,
0: tatán.
1: Lo deja viejito el hombre ahí en la oficina. ¿Cómo te estás pagando, tío?
0: Te tengo que ir a la pausa.
1: Te hay los turros de moneda de cuero allá en la maletera.
0: Estamos listos para la pausa.
2: Y todavía no manda, porque en cualquier momento le van a quitar el auto.
0: Ya, Mario, estáis castigados, weón.
4: En la noche, tan, tan, tan,
0: tan. Tan. Nos vamos a la pausa. Me voy a la pausa, me voy a la pausa a las 12. Mimi, voy para allá, voy a ver a la Mimi. Voy a comprar mis ensaladitas para el almuerzo hoy día porque estoy a régimen. Me encontraron gordito. Me dijo... Esos ojitos verdes que te están mirando. Me dijo, oye, baja la ponchera, mijo, porque estáis muy pesado.

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1: Son las 11 de la mañana, 56 minutos.
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2: Ahí estaba Antonio Río junto a la clave maestra. Te quiero amar. Esa versión es tropical. Sí, te quiero amar. Y ahora la hicieron en cumbia ranchera con Antonio Ríos. Oye, así detrás, Antonio Río me mandó un saludito. Por ahí lo tengo en programación de la radio. A través del sello que trabaja él acá en Chile. No me acuerdo el sello. 12:23. Oye, saludo para la gente de Litueche que nos sintoniza ahí a través de los 97.9. 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Sí. Y acá en San Vicente está la chica Vero Costado Cugat en San Vicente. Está cayendo agüita. Hoy en adelante, cuando me topaste ahí, que bien mojado. Cuando estaba conversando con el flaco ese. ¿Eh? Oye, ayer se subió un colectivo y lo dejó a piso. Saludos a Mario Maldonado que anda por ahí sintonizando la radio, la caribeña. Don Luis Saldaña, no caché esa parte de la cadera. No caché esa parte, don Luis. No caché.
3: Ay, jefecito, me están agarrando de mal huevo, jefecito. Bloquealo, jefecito. Jefecito, no lo escucho. A ver, 1, 2, 3 probando. 1, 2, 3 probando, jefecito. Está dejando guatita, mi guayo. Está más gordito, parece el perrito envenenado.
2: Ay, ese que bajaba, weón. Ah, no, sí, estoy más delgado ahora. Por la música, mi causa. Cadera. Ya, no caché. No.
4: Sí, ya yo le dije, compro la verdadería entera, entonces, vos culiao.
2: Oye, Mario, cuando vais para Toquihua, tráete el canelo, vos. Tenís canelo tú, ¿no? Pero cacháis el canelo, ¿no? ¿No tenéis con qué conseguirte? ¿Sí, una mata? ¿Por qué no te conseguí? ¿Para el azúcar? Se viene la gran noche de azúcar. No, nada que ver esa cuestión. Oye,
5: ¡Ensala! Oye, dijiste que estáis depilados, está en el deca, claro, te lo quemaron, te lo chamuscaron.
2: Oye, Ricardo Roja, supe una buena tuya, bon. Ahora hace poquito rato me la contaron aquí. Se estacionaron aquí abajo en la radio para venir a contármela. Ah, no sabía nada esa yo, bon. Saludo a Ricardo Roja, que está por ahí en su taller de pinturas. ¿Usted quiere que le pinten el auto, se lo desabollen, le arreglen algún parachoque? Ah, ahí está Ricardo Roja. Búsquenlo en Facebook como Ricardo Roja. Pintor debería ponerte hoy. Ricardo Rojas. A ver, ¿a dónde está Ricardo Roja en Facebook? Te estoy buscando. Ahí está, Ricardo Rojas. Deberíais ponerte el apellido Ricardo Rojas Pintor para que te ubiquen ahí en Facebook, hombre. Ah, pégate la callabo. Ay, ella tiene el perfil restringido.
3: Oye, tenéis que llegar con el Porsche depilado. Oye, el canelo ha sido para bajar de peso, weón.
2: Para la azúcar.
3: Quiero una ramita de paico que tengo aquí.
2: No, si ya te dije, voy a decir, caché que yo te tengo un regalito guardado vos hace rato aquí en la radio que no le he venido a buscarlo. Y no es una polera, ¿eh? Otra cosita que te tengo por ahí guardadita que no has venido a buscar acá. Oye, Mati. Ah, saluda al Mati. Cuando andís por aquí en la panadera, me avisáis nomás. Yo voy a la farmacia y estaríamos listos. ¿Ah? Ya, sigue el WhatsAppito habilitado.
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2: 12:27. Escuchamos a la descendencia chilena. Esto se llama De Cantina en Cantina. 12:27.

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0: Ya está Rebelión. Estos cabros son de dónde son? Parece que son de la región metropolitana, por ahí del lado de Buin, Maipo. Por ahí va así. ¿Ah? Sí, de todo Chile. Es como que lo que votó la ola. ¿Ah? Oh, soy pesado, Eduardo Maturana. Hoy debería ser el entreguazo de aquí hoy día, po. ¿Ah? ¿Ah? Ah, de veras que hoy día hay muni, po. Hoy día hay municipalidad, de veras. El martes, miércoles o jueves. Debería hacerlo un día de acá, del estudio de aquí de la Caribeña. Mo.
1: Hola, buenos días. Mi nombre es Carmen. ¿Tendría algún temita de la clave maestra? Bueno, gracias. Cualquier temita.
0: Ya, Carmencita, ¿dónde usted? Ah, ¿de dónde pertenece usted? Carmencita. Ah, ahí está la Carmencita. Dice que tenga un buen fin de semana en familia y muchas gracias por su tiempo, amistad, causita P. Pinche Sebastián, te cuidas hasta la tarde y hasta el lunes. No sé si vuelva a la tarde, ¿eh? Oh. Tengo un pedido ahora en San Fernando, te quiero dejar unos litros de leche. Ah, ¿tenís programa vos hoy a la una hora? ¿Cierto? ¿Tenís programa? ¿Qué tenéis hoy día de bueno en el programa? Saluda a la Carmencita de Rastrojos. Rastrojos, saludos para usted, Carmencita, que está por ahí.
2: ¡No es la cierto! ¡Voy a estar!
0: Oiga, la clave maestra, ¿cuál quiere de la clave maestra? La clave maestra. Maestra, maestra, maestra. Maestra. La clave maestra tengo nada, se compara contigo, baila para mí y ya había tocado una de Antonio Ríos con la clave maestra. A ver este. Nada se compara contigo. Está bueno ese, ¿eh? Está bueno ese, ¿eh? ¿Le toco ese? Tengo leche delivery. ¿Ah? Ya. 12:39, 12:39 a través de la Caribeña. Vamos a la música. Vamos a canciones. Aquí llega Noche de Luna. Esto se llama Mix Agua Marina. En vivo. No, no, esto no es en vivo. Estudio.

0: Ya, nos vamos. 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Parte de tarde que hemos estado con ustedes en el Buenos Días Caribeña, su matinal de radios, La Caribeña, la que sí suena y suena bien, ¿ya? Me estaban pidiendo por ahí un temita de Américo, A Morir, pero no tengo tema que se llame A Morir de Américo. Tengo el disco que se llama A Morir, donde vienen varios temas y le vamos a tocarle uno. Que levante la mano, le vamos a estar programando ahí. Dice por acá, saludito, dice: buenas tardes, soy Claudio, quiero pedir una canción, A Morir de Américo, porfa, gracias. Saludo al Claudio, ya que está por ahí en sintonía de la radio. La Carmencita dice: gracias por el tema. Vale, vale, Carmencita, saludos para usted.
1: Vaya bolero, ¿eh? Y te vamos a tener que escuchar en los comerciales. Y te vamos a tener que escuchar en la tarde.
0: Oye, si ya le dije al jefe ya que me tiene que sacar de los auspiciadores. Cristian Toro, empieza a buscarte una voz nomás. Ah, sí, porque aquí en la radio ahora en la taza del baño y salgo yo. Ya, me voy, que tenga buena tarde, cuídense, Dios me los bendiga a todos. Nos reencontramos si quiere, si Dios quiere, más ratito, pasadito a las 3, aquí en La Caribeña, la que sí suena y suena bien. Adiós, chao. ¡Américo!
2: ¡Levante la mano!
0: ¡Américo! ¡A morir!
2: ¡Yo soy!
0: ¡Anémico!

0: 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Regresamos en la próxima.
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4: Son las 12 del día. 55 minutos.
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24: Muy buenas tardes, querida comunidad sanvicentana. Bienvenidas a esta décima edición del programa de la tarde. Dale Like, el podcast donde contamos todas las novedades del municipio y sus actividades. Saludamos a Rodrigo. Rodrigo, ¿cómo estás? Rodrigo Mendoza, mi compañero de comunicaciones, que está conmigo hoy día.
25: Muy bien, pues Mauricio, aquí extrañando a Carolina. No sabes cuánto.
24: No sabes cuánto extrañamos. De menos, sí, ¿eh? Bueno, Carolina está tomando sus vacaciones. Así que le mandamos un saludo donde quiera que esté.
25: Sí, que regrese cuando quiera. La verdad que merece estar.
24: Merece su. Sí,
25: harto tiempo sí, fuera.
24: Harto tiempo fuera, se sacaba la mugre. Así que está conduciendo ahí todos los noticieros del municipio. Está en los despachos, ha tenido harta pega también.
25: Es nuestro rostro oficial.
24: El
25: merecido rostro oficial, además.
24: Así es.
25: Así que en sus merecidas vacaciones les mandamos el gran cordial saludo a la Oficina de Comunicaciones en pleno.
24: Sí, pues.
25: Y también a toda la gente que nos está siguiendo en todas nuestras plataformas, en todas nuestras redes sociales, Facebook,
24: Instagram,
25: el canal de YouTube.
24: Sí, pues el canal de YouTube Mi San Vicente.
25: Así es.
24: Donde ahí están todos alojados, el quehacer del municipio está alojado en este canal, que transmite 24/7. Así es que nada, pues los invitamos a suscribirse a este canal para que estén en contacto y en sintonía con el municipio.
25: Y a darle like a este programa,
24: darle like además.
25: Pues, claro, o sea, nunca pedimos a la gente que le dé like, así que a toda la gente que nos está viendo, dale like.
24: Dale like.
25: Bueno, y también a la gente de la radio, ¿eh? Tenemos que saludar, no podemos dejarlo fuera, digamos.
24: Pero absolutamente, o sea, ¿en cuántas radios estamos, Rodrigo?
25: Seis radios locales, comunales, vamos en cadena comunal.
24: Así es.
25: Así que un gran saludo a todos nuestros radioescuchas.
24: Maximizando ahí el alcance de este programa y llegando a todos los rincones de nuestro querido San Vicente.
25: Bueno, tenemos invitado. Entremos en materia.
24: Entremos en materia al tiro nomás.
25: Así que contamos acá con la presencia de Cristian Rivera, director subrogante de la DIMAO, y también con Francisco Morales, que es encargado de economía circular, entiendo. Así que un cordial saludo a ustedes dos y bienvenidos hoy día.
26: Muchas gracias a ambos chicos por la invitación, por el espacio y también para poder venir a conversar de temas que sentimos que son muy relevantes, como lo que es la economía circular. Me acompaña Francisco, como bien lo dijo Rodrigo, encargado de ver todo lo que es el reciclaje en la comuna.
25: Oye, y para empezar, ¿te parece si una breve descripción para la gente que nos está viendo y escuchando? ¿Qué significa la economía circular?
0: Eso mismo iba a preguntar yo, como a grandes rasgos.
26: Bueno, hubo un cambio de paradigma hace un tiempo atrás, ¿ya? Vivíamos en lo que era la economía lineal. ¿Qué es la economía lineal? O sea, Coca-Cola genera un producto, ¿cierto? Yo iba al supermercado, me tomaba la bebida, yo iba, pum, y la botaba al basurero. Eso es una economía lineal. La economía circular cambia este paradigma. Ahora, la empresa fabricante, ¿cierto?, produce el producto, yo voy al centro comercial, compro el producto, me consumo el producto, y ahora no se va al basurero. Si ese producto es reciclable, la idea es que vuelva a un proceso, ¿cierto?, y ocurra la reutilización o el reciclaje o una segunda vida. Eso es ya una economía circular.
0: Perfecto, o sea, entran más actores a la cadena, digamos.
26: Claro, por supuesto, e incluso nosotros como municipio somos un actor fundamental de este proceso y los vecinos, los consumidores. Uh-huh. Si bien lo que es la ley REDD, que está hoy día vigente en Chile, que es la responsabilidad extendida al productor, les mandata la responsabilidad a ellos de ir a buscar este producto, nosotros somos los consumidores, ya me coloco como consumidor, los responsables y encargados de acercarnos a los puntos limpios y poder aportar a que el reciclaje, la economía circular, funcione. Entonces tiene que ver también con un cambio de hábito de nosotros, claro, de las personas,
0: del usuario.
26: Así que todos somos importantes en esta línea de gestión o en esta línea de trabajo. ¿Para qué? Para un medio ambiente más sustentable, un medio ambiente más armónico, más amigable, más educado también.
25: Así es. Y en ese mismo sentido, ¿cuál es ¿cuál es el motivo que tienen ustedes en estos momentos para comentarnos respecto de la economía circular en San Vicente? ¿Qué?
26: Yo aquí en esto quiero dejar a Francisco, ¿ya? Uh-huh. Un funcionario, digamos, que lleva tiempo trabajando en la comuna, donde además de colocarle cabeza a su trabajo, hay harta pasión, ¿ya? Hay harto corazón puesto, porque la persona que quiere que esto funcione en la comuna. Entonces yo quiero que le demos el pase a Francisco y nos comente hoy día la cantidad de puntos verdes que tenemos en la comuna y, muy importante, lo que es la ruta del reciclaje.
25: Exactamente.
26: Que es un trabajo que se realiza en San Vicente, que yo lo siento que es bastante diferenciador con el resto de las comunas, no tan solo de la región, sino también del país. Así que, Francisco.
1: Bueno, saludo a todos los sanvicentanos en primer lugar, a todos nuestros amigos de esta linda comuna que tenemos en la sexta región, a todos ustedes, y darle sentido a las palabras que nos acaba de mencionar Cristian, el sentido de agregar un valor a lo que significa la basura. Nosotros, cuando iniciamos este trabajo hace más o menos un par de años atrás, nos fijamos dos objetivos. Primero, un objetivo que tiene que ver con el medio ambiente, la protección del medio ambiente, el cuidado, y también algo muy importante para la municipalidad, que es disminuir la cantidad de basura que se llevan los camiones recolectores, uh-huh, hacia la Yesca. Esos dos objetivos nosotros lo tuvimos y lo hicimos, le dimos vida. La verdad que llevamos trabajando varios años y esto ha sido un proceso de ser perseverantes, primero que nada. Participativo, que es fundamental en este tipo de actividad, que participen los vecinos cooperando, participando en el reciclaje, y también un tercer elemento que son los recicladores de base, las personas que le asignan un valor agregado a lo que queda en la basura, digamos. Se rescata de ahí y allí, ¿no es cierto?, tenemos dos variables que yo no sé, yo creo que hemos avanzado desde la última vez que estuve, ¿cómo se llama la periodista que no está de vacaciones?
25: Carolina.
1: Carolina, cual les mandamos también un lindo saludo. Cuando estuve acá con ella, que fue más o menos hace un año, recién estábamos en pañales, un programa que viene ahora, que es la reutilización de los materiales. Nosotros, aparte del reciclaje, ya estamos en la etapa de reutilizar. ¿Y cómo estamos reutilizando? A través de un punto de venta que tenemos nosotros el día domingo acá en frente al registro civil.
0: De un punto de venta.
1: Un punto de venta de material reutilizable.
0: ¿Ya?
1: ¿A qué me refiero? De que todo el material que nosotros reciclábamos anteriormente, al que se perquinaba, por ejemplo, un refrigerador, se le sacaban los materiales y se reducía. Ahora nosotros estamos en la etapa de recuperar cierta cantidad de aparatos electrónicos para que vuelvan nuevamente al mercado a un valor menor. Eso tiene un beneficio en cuanto a disminuir los costos de la municipalidad, tiene un beneficio de que gente humilde pueda acceder a este tipo de materiales a menor costo, digamos. Entonces, fundamental es este salto que estamos dando de que nuestros recicladores dependan ya de lo que significa un negocio, digamos, un negocio de más rentable porque el pirquineo, digamos, depende, los valores dependen mucho del mercado, que eso se rige a nivel nacional. En cambio, la economía local, ¿cierto? Estamos hablando de economía local, ¿qué es lo que es la economía? Darle un valor a ese tipo de materiales y donde ganan los recicladores y ganan los vecinos con una reutilización. En la primera parte nosotros hemos avanzado mucho en la parte de malla, de lo que significa plásticos,

0: federales, digamos.
1: Es un poco lo que decías tú al principio, Cristian, o sea, se incorporan nuevos actores a este círculo virtuoso, finalmente, de los residuos domiciliarios, que es un concepto que ustedes han venido instalando, más allá de la basura, sino que un residuo domiciliario. Y la forma del tratamiento también es mucho más humanizante, digamos.
2: Sí, claro, considerar que tenemos más de 300 puntos limpios en la comuna.
1: Así es.
2: O sea, no es menor.
1: No es menor.
2: Sí, claro, en donde principalmente reciclamos el plástico. ¿Ya? Si nosotros nos vamos a lo que es el recibo per cápita, nosotros también estamos bajo la media nacional, o sea, estamos bajo de un kilo de generación de residuos por persona.
1: Ya.
2: Entonces, hay una cultura igual en San Vicente que te genera, la veo virtuosa, en el sentido de que efectivamente ocurre el reciclaje. Entonces, lo que buscamos ahora, tal como lo decía Francisco, es tratar de ayudar a la cadena de valor.
1: Uh-huh.
2: ¿Ya? Porque tal como lo mencionamos, lo que no queremos es que el recibo se vaya a la yesca, sino que efectivamente se pueda generar un subproducto. Ahora, como dirección, también estamos a pronta de firmar un convenio para lo que es el reciclaje del aceite.
1: Perfecto.
2: También es otro producto importante, en donde también vamos a generar puntos en la ciudad donde nuestros vecinos también puedan depositarlo, va a venir un reciclador externo, digamos, y se va a llevar el aceite para darle una segunda utilidad. Entonces, estamos dando pequeños pasos que podrían ser el día de mañana pequeños pasos gigantes, ya que nos lleven a ser diferenciadores como comuna. O sea, el que hoy día el municipio asuma esta responsabilidad de apoyar a los recicladores de base, de fomentar a través de la educación ambiental, que es un eje que tiene el Departamento de Medio Ambiente, sumamente importante, de ir con los vecinos, de enseñarles a reciclar, a compostar y también transparentar cuáles son los puntos de reciclaje que tiene la comuna. O sea, queremos que el día de mañana efectivamente seamos una comuna verde, sustentable y con educación.
3: Así es, y esos nuevos desafíos, digamos, se están realizando, y no solamente ustedes como dirección también ven el tema de la economía circular, sino que también ven el tema de las mascotas, ¿cierto?
2: Sí, también es un tema bien importante, pero antes de pasar a las mascotas, yo me gustaría que, Francisco, tú nos comentaras en la ruta del reciclaje cuáles son los elementos que se retiran.
0: Yo creo que es súper importante que los vecinos entiendan cuál es denominada la ruta del reciclaje, porque tiene un componente de aprendizaje de lo que significa recuperar cierta parte de la basura y hacerlo rentable, ya sea en términos económicos para los recicladores y en términos económicos para la municipalidad, que disminuye los costos. Nosotros, a través de este aprendizaje práctico, porque es un aprendizaje práctico de años, hemos logrado una confianza de parte de los vecinos en esperar el día sábado la ruta del reciclaje. Eso es un logro y que hay que rescatarlo. Y como estamos hablando de materiales que no se echan, que no se descomponen, sino que se almacenan, se reutilizan y lo otro se vende, nosotros, a través de esta experiencia que tenemos con productos que no son orgánico, vamos a entrar a esa etapa del material orgánico, que lo que más pesa en el camión de la basura es el material orgánico. Uh-huh. Entonces, para eso vamos a hacer un plan piloto aquí en la parte urbana, donde con la ruta del reciclaje le vamos a agregar de a poco elementos, otro tipo de elementos, porque en este momento la ruta del reciclaje es electrodoméstico, batería, calefón, vidrio y botella, pero le vamos a agregar otro tipo de cartón, le vamos a agregarle botellas plásticas, y de ahí vamos a ir sacando aprendizaje para después llegar a un desafío ya como ciudad, que es el material orgánico. Este aprendizaje tiene mucha importancia porque, para lo que significa nuestro departamento, saber el comportamiento de la ciudadanía, porque es fundamental.
1: Sin duda.
0: Si no tenemos una ciudadanía empática en estos temas, participativa, y que entienda de que el esfuerzo de darle un valor agregado a la basura, entre comillas, beneficia de manera directa a ellos y a la municipalidad.
1: Es un beneficio común para todo toda la comunidad.
0: Entonces, es súper importante este aprendizaje.
1: Francisco, yo te agradecemos la participación, y sin duda todo lo que ustedes están haciendo también va mucho en la línea de esta administración, de generar innovación en los procesos. Y ustedes lo han hecho carne en este, en ese sentido, concientizando a la población, a la gente, a la comunidad, haciendo sinergia con los distintos actores.

0: y por lo tanto logrando los resultados que tienen. Así que te agradecemos pero profundamente que hayas venido a explicarnos esto de la ruta del reciclaje. Bien. Y claro, volvamos con otro tema asociado a también a la DIMAO.
1: Exactamente, tenemos también acá en el estudio, muchas gracias Francisco.
0: Muchas gracias Francisco.
1: Tenemos también en el estudio a Pamela Astudillo, que es veterinaria de la DIMAO. Ajá. Así que también la invitamos a conversar acerca de otra temática muy relevante para esta dirección y tiene que ver con las queridas mascotas.
0: Claro, oye, este es un temazo muy querido por lo demás por la población sanvicentana. ¿Cómo estás? ¿Cómo te va?
2: Muy bien, gracias por la invitación.
0: Bienvenida al programa.
2: Gracias.
0: ¿Qué nos puedes contar acerca de cómo va este proceso de tu incorporación al municipio?
2: Sí, llevo,
0: y desde tu mirada, ¿cómo ha sido?
2: Llevo muy poquito, ya llevamos un poquito más de un mes. Estamos en proceso de reestructuración de la unidad, uh-huh. pero con muchas ganas de poder proporcionarle a la comunidad, bajo el marco de la tenencia responsable, herramientas para uh-huh. que ellos puedan proporcionarlo. Ya queremos incorporar una atención primaria en la unidad, queremos dedicarnos a la esterilización masiva. Ya hay proyectos ahí que se van a ir dando en el transcurso del año, que las personas van a poder optar a una esterilización gratuita, pero todo esto a su debido tiempo. Uh-huh. En la unidad nos enfocamos a que las personas lleguen a un costo moderado a ciertas atenciones básicas y que sea para toda la comunidad.
0: Perfecto. ¿Cuáles son los siguientes desafíos que tiene como en esta área en particular? El tema de las adopciones, yo sé que sabemos que han dado súper bien, que la población, que la comunidad lo ha aceptado de buena forma. ¿Hay alguna novedad al respecto de lo que se
2: mira, en realidad estamos aquí con el tema de las adopciones, que vamos a tener que ponerle muchas ganas uh-huh. con respecto a eso, porque tenemos grandes problemas en la comunidad. Nuestros recursos igual son limitados porque muchas veces necesitamos ayuda. Hay mucho perro abandonado uh-huh. y necesitamos hogares temporales que nos puedan proporcionar para que nosotros demos los siguientes pasos, que la municipalidad pueda dar esos animales en adopción, nosotros poder esterilizar a la perrita y seguir toda esa cadena, pero la comunidad también se tiene que comprometer. Nosotros sabemos que hay una línea que tenemos que seguir, que tenemos que partir de la educación, entregar herramientas para que las personas aprendan y puedan sustentarlo, uh-huh. ¿ya? Pero eso necesita tiempo, necesitamos la ayuda de ellos. Estamos en este proceso, en etapa de adopción, y necesitamos que también la comunidad también se acerque a nosotros porque esos animales necesitan una mejor vida. Y nosotros vamos a hacer todo lo posible para que eso suceda.
1: En nuestra comuna hay varias agrupaciones animalistas. ¿Cuál es la relación que tienen ustedes con ellos y cuáles son los desafíos y acciones que están realizando como para efectivamente llevar a cabo el plan que tienen de...?
3: Me gustaría tomar la palabra. Digamos, estamos en conversaciones con la agrupación Patitas Callejeras, agrupación Aperrando, ¿ya? En donde buscamos tener una alianza estratégica con ellos. Creo que perseguimos un fin similar,
0: sí, claro,
3: ¿cierto? Que es el bienestar animal. Uh-huh. Entonces entendemos que en la medida que podamos generar una alianza y ser mucho más robusto para poder dar una atención o soluciones mismas de los problemas que hoy día tenemos en la calle, ya sea con los perros comunitarios, con los perros callejeros, ¿cierto? O con los abandonos, podemos tener más probabilidades de éxito. ¿Ya? Ya sea con las adopciones, ya sea con los hogares temporales, ya sea con los rescates. Entonces, hoy día, felizmente, con las fundaciones estamos teniendo conversaciones que nos permitan generar un trabajo colectivo, uh-huh. en conjunto, no como entes independientes. Así que, de hecho, es más, antes de venir acá a esta entrevista, estuve conversando con una representante de Aperrando, Maise, y en donde le consulto, o sea, ¿te molesta que hablemos de que estamos generando un trabajo en conjunto? Y la respuesta fue en lo absoluto.
0: En lo absoluto.
3: Claro. Al contrario, digámosle a la comunidad que estamos en la misma línea. Uh-huh.
1: existe una necesidad ahí que tiene que satisfacerse. Y también esto, en estos tiempos, digamos, el tema de la del trato hacia las mascotas, la tenencia responsable de animales, se hace un poco más fácil para las nuevas generaciones. ¿Cómo ven ustedes ese cambio como de etario del trato respecto a las mascotas?
3: Yo creo que igual en la juventud hay más sensibilización, ¿ya? Pero nos queda harto camino por recorrer. O sea, todavía nos vemos enfrentados. Hoy día mismo la doctora Pamela tuvo que hacer un rescate en un tarro de basura, donde teníamos una madre con una camada. Entonces, hay personas lamentablemente inescrupulosas que sí, caen en estos actos que vulneran todo marco regulatorio. Exacto. De lo que es la ley Cholito. Entonces, ¿nos falta aún por avanzar? Sí. Cuando nosotros hacemos las charlas de educación ambiental, siempre, por lo general, va la gente que es parte de la solución. Uh-huh. Pero también tenemos que llegar a la gente que es parte del problema. Y seguramente están viendo este live o este programa.
0: Ajá. Precisamente. Entonces, esa es la idea.
3: Hacer conciencia. El llamado a la gente es ser consciente. Ser consciente, educarnos, adoptar, esterilizar. Uh-huh. Ahora, ¿tenemos medios de llegada con nosotros como municipio? Sí, claro. Hay un número que ojalá que se pueda colocar, ya, o bien acercarse a nuestra dirección y bueno, abierto a poder recibir posibles adoptadores de mascotas. También se va a habilitar un banner, ¿cierto?, en la página del municipio, en donde los usuarios, los vecinos o las personas que estén interesadas puedan verlos. Las mascotas que están en adopción y ojalá que puedan ser parte de esto. Por ahí.
0: Digamos el número.
1: El número telefónico que tienen de contacto ustedes.
2: Sí. Se lo voy a mandar. Ya se lo envío.
0: Ahí lo vamos a publicar en,
2: sí,
0: en
2: las redes sociales del
3: municipio. Es parte de la reestructuración que estamos haciendo. ¿Ya? Lo mismo también va a pasar con la página web. O sea, ¿queremos tener una clínica robusta? Sí. ¿Queremos prestar un buen servicio? Sí. Sí. Y para eso estamos trabajando.
1: Perfecto. Ahora, ¿algún mensaje final de parte de la DIMAO a toda la gente que nos está viendo en Dale Like? ¿Qué otras acciones? Entiendo que también hay un trabajo muy fuerte en las áreas verdes. ¿Algo que quieras decir, Cristian, aprovechando este espacio de este podcast?
3: Respetemos a los seres vivos. Ese es mi mensaje. Respetemos a los seres vivos.
0: Chicos, le agradecemos mucho su participación, que nos hayan contado todo en lo que está la dirección. Le agradecemos las gestiones que están haciendo tanto en el reciclaje como en la incorporación de estos actores o la comunidad en general en el quehacer del municipio. Les damos las gracias por haber participado en este espacio y esta es su casa. Bienvenidos cuando ustedes quieran a contar las novedades que tienen en lo sucesivo.
3: Muchas gracias. Muchas
1: exacto,
3: gracias.
1: Cada vez que lo necesiten, acá estamos para apoyarlos en cuanto a la información de la DIMAO.
2: Se lo agradecemos.
1: Y vaya que es importante que la gente se eduque en esas temáticas. Pero absolutamente. No solamente vamos a hablar de economía circular hoy día. Y para eso tenemos a Patricio Ávila, de Organizaciones Comunitarias, de parte del municipio. Y Alejandro Ramírez, que es coordinador comunal de La Rayuela, un deporte nacional desde el 2014. ¿Cómo están?
0: Bienvenido.
4: Mucho gusto. Gracias por la invitación.
1: Así es. ¿Qué nos pueden comentar hoy día respecto de este tema, digamos, de La Rayuela?
5: Hola, buenas tardes. Gracias por la invitación. Les agradezco darle un poquito de auge a este deporte nacional que es La Rayuela. Bueno, esto comenzó en el 2014, cuando se dio inicio al deporte nacional de la Rayuela. Esto fue la inauguración fue en San Fernando, donde fui con una cantidad de unos 100 competidores de aquí de San Vicente a ese evento que hubo en San Fernando.
1: Así es, siempre ha sido muy masivo el deporte de la Rayuela acá en San Vicente. Más o menos, ¿cuánta gente en este momento está practicando, sigue practicando la Rayuela?
5: Aquí en San Vicente, activos, hay 6 clubes.
1: 6 clubes.
5: Claro, hay 2 que están inactivos por el momento, pero ya se espera que el próximo año ya se puedan reintegrar, ya que se está dando inicio de nuevo a la liga, se está reactivando. Este mismo sábado empieza un campeonato de la liga de acá de San Vicente. Ahí participan los 6 equipos de acá, que son la Torre 10 de San José de Batagua.
1: Ya.
5: Pueblo de Indios, Manuel Rodríguez, está El Molino de Pencahue, de Tunque el Medio viene Río Claro, La Higuera de Callejones, Peumo y La Armagua, que se está integrando este año a,
1: perfecto,
5: a la Liga de San
1: Vicentana. Se suma a la Liga San Vicentana, es una liga comunal, pero también ustedes están recibiendo a
5: visitas.
1: Royaleros de otras comunas.
0: Claro, también, ¿no? Claro. Don Alejandro, usted, ¿sí?, dice que del 2014, en el fondo, claro, esto se instaura a nivel nacional como deporte
5: como
0: nacional.
5: Deporte nacional.
0: Desde ese tiempo ustedes están trabajando en campeonatos, pero creo que tengo entendido que una nueva alianza que hay con el municipio, como reflotando este deporte nacional y poniéndolo, claro, en la palestra, digamos. ¿Cómo así surge es ese proceso, Patricio, para que nos cuente un poco cómo se acerca el municipio a estas organizaciones?
4: Sí, justamente como lo explicaba Alejandro, es un tema que, el tema de este deporte nacional, que es la rayuela, que acá tiene harto adherente, harta gente que lo sigue y que lo sigue practicando, y que tal como lo comentábamos afuera antes de entrar al estudio con Alejandro, que después de la pandemia se perdieron algunas actividades propiamente tal por lo mismo. Entonces, eso fue que hoy día, bajo la administración del alcalde Guido Carreño, nos propuso seguir con levantar este tema nuevamente y impulsar y apoyar este deporte. Así que en este estamos, porque es importante mover los rayoleros. Son personas que en este momento comparten el día sábado y además compiten. Así que, tal como decía Alejandro, del 2014, cuando se instauró como deporte nacional, eso se hizo ya más competitivo, más la gente se empezó a acercar más al tema de la rayuela, y hoy día hay mucha gente que está practicándola acá. Y es importante que hoy día también dar a conocer que este campeonato que se hace es un campeonato ya más organizado, que está iniciado este fin de semana, este sábado 15, que es feriado, y un campeonato que va a ser apoyado por el municipio en cuanto a la premiación. Así que
0: ¿Qué se puede esperar ahí para ese día? ¿Cómo va a invitar a la gente para que, mire, se haga partícipe del evento?
4: Mire, nosotros tenemos pensado que, bueno, hay cuatro, se juegan cuatro sedes. Tal como decía Alejandro, es una sede, la sede de la Manuel Rodríguez, que hace local frente al equipo al grupo de Nuevo Renacer, que es de la Armagüe. Está la Torre 10, que es de San José de Patagua, que juega de local, versus El Molino de Calle Mena. Y Oscar Martínez, allá en Peumo, va a recibir a Pueblo de Indio, que son del sector de la Villa. Y en Tunque el Medio, el grupo que se llama Río Claro, de la Rayuela, va a recibir a Callejones de la Higuera.
0: Yeah.
4: Pero para nosotros como municipio, queremos darle un auge, o sea, un plus especial a este inicio. Y vamos a hacer una pequeña ceremonia de inicio, digamos, del puntapié inicial en la sede de la Manuel Rodríguez.
0: Ya, yeah, perfecto.
4: Vamos a contar con los clubes, digamos, con los dirigidos, especialmente los locales ahí, y vamos a pedir, por caso puede venir algunos integrantes de los demás grupos, para que entre todos les demos, junto a las autoridades, les demos un plus y un inicio, hasta tal como te registro, un puntapié inicial a esta temporada 2026 de esta competencia.
0: Como una inauguración oficial de esta alianza entre el municipio y los rayoleros.
4: Justamente, para allá va el tema, y en eso estamos muy comprometidos como municipio para poder apoyarlo de la mejor forma y que esta competencia sea darle un realce como corresponde a esta competencia, que es una disciplina, tal como decía, es un deporte ya nacional.
1: Así es, la rayuela es un deporte que incluye tradición, comparten comunitariamente la gente, digamos, hay varias características que son positivas y que se van manteniendo, pero para la gente que no conoce la rayuela, ¿cómo nos podrían ustedes describir más o menos en qué consiste, de qué se trata el juego?
5: Mira, son 12 colleras, se llaman colleras.
1: ¿Ya?
5: Son parejas de jugadores, son 12. Se juega al 12 puntos. El que gana los 12 puntos, gana.
1: Perfecto.
5: Hay puntos más cerca de la línea. Hay una quemada, que es cuando el tejo pega en la línea. Y un 40 es cuando los dos tejos pegan en la línea.
1: Perfecto.
5: Y el 40 se suman 40, 4 puntos, la quemada son 2 y el punto es punto. Y así se van sumando hasta llegar a los 12. El que llega a los 12 gana. Y esto es lo característico de esto, es que el lanzamiento se utilizan tejos de algunos juegan con 1,800 kilos, 2 kilos, 2,200 kilos. Y la distancia de donde lanzan ellos es de 14 metros.
1: Son 14 metros.
5: O sea, hay que tener fuerza para sí. llegar a... Y técnica.
1: Así es.
5: Más bien técnica. Técnica más que fuerza. Es bien pintoresco y folclórico este deporte, bien entretenido.
0: Don Alejandro, una pregunta desde la ignorancia. ¿La rayuela es lo mismo que el tejo?
5: Sí.
0: Es lo mismo, o sea, son nombres distintos, porque en el sur se conoce como el tejo.
5: Sí. Claro.
0: No, allá, se juega allá, el tejo, no la rayuela.
5: Digamos. Allá la herramienta es como una sopaipilla.
0: Es un disco.
5: Es un disco.
0: Es un disco de bronce.
5: Claro. Acá no, es un mazo de...
0: Un cilindro.
5: Un cilindro, claro.
0: Ya, perfecto.
1: De hecho, en el sur la tradición de la rayuela es mucho más fuerte que la zona central.
0: Absolutamente.
1: Hay una fuerte. Federación muy, muy, muy fuerte que va desde el Biobío hasta Magallanes, básicamente.
0: Sí, yo doy fe de eso porque mi familia, mis tíos, mis papás construyeron una
5: cancha.
0: Una cancha en el patio y todos los fines de semana era eso. O sea, estaba el asadito y el campeonato de tejo familiar, así que
1: sí. ¿Y te podías ir los 2 kilos en la mano?
0: Es que se juega con el disco.
5: Con el disco.
0: Entonces mucho más fácil. De hecho jugaban mis primos chicos, habían como disquitos más chicos, claro. Es un entorno súper familiar.
1: Así es.
5: Ahora, disculpa, ahora acá se está instaurando el tejo, pero un tejo más chico y de 7 metros.
1: Perfecto.
5: De distancia. Hay varias canchas acá que se están haciendo famosas por ese tejo chico.
1: ¿Y en ese mismo sentido eso como un acercamiento a la gente que empieza a practicar la rayuela o se sí, masifique un sí, poco más?
5: Sí, sí, ese es el sentido.
4: Y bueno, también quiero destacar, tal como decía Alejandro, también detrás hay un esfuerzo de los dirigentes en ese sentido, y creo que quiero destacar acá a Manuel Horta, que ha manejado un poco la cabeza de esta, felicitarlo a su directiva, porque ellos han mantenido en el tiempo esta competencia, digamos, entre comillas, acá en San Vicente de Guatagua. Hoy día cuesta mantener los grupos, hay un sacrificio de los dirigentes de conformar los grupos, de llamar a la gente que participe. Entonces, en ese sentido, yo creo que hay que felicitarlo porque es un gran trabajo que están haciendo ellos. Y también, tal como decía, bueno, en el momento de competir, y yo lo decía en un principio también, de compartir. Ahí en los locales, en los beneficiados son los locales, cuando el grupo hace local. Y además hay una cocinería, como lo comentábamos, exacto, afuera, con sopaipilla, empanadita. Hay un bar también para poder estar ahí compartiendo en general. Se hace todo en familia.
0: Bueno, ese era el concepto, en familia.
4: En familia, justamente.
0: Sí.
4: Fuera de competir es algo familiar. Y la mayoría de todos se conocen porque vienen compitiendo hace tiempo. Así que eso se rescata.
1: Bueno, absolutamente. Muchísimas gracias por acompañarnos hoy día. Dale like, el podcast que tenemos como oficina. Y que resulte todo excelente ahí con este nuevo campeonato y que se sigan haciendo más cosas para que tengan que ver con la rayuela, que es un deporte nacional.
4: No, justamente, esa es la oportunidad que nos está dando hoy día los rayuleros de poder reiniciar, junto con Alejandro, que va a ser un colaborador de este torneo, y junto también agradecer también, bueno, todo el apoyo de los directivos de la rayuela, que nos han abierto las puertas a nosotros. Y nosotros como municipio estamos dispuestos a apoyarlo hasta el final. Sabemos que es un campeonato largo, son como aproximadamente 14 fechas, y al final se hace una premiación donde vamos a participar, vamos a tener a toda la, digamos, directiva de los clubes, junto con algunos jugadores, tal como lo decía afuera, estamos comentando con Alejandro, y hacer una actividad bonita de premiación al final.
0: Perfecto.
4: Así que eso es el tema.
0: Muy bien.
4: Así que la invitación está extendida para este sábado 15, para que todos a las canchas de Rayuela a poder participar de este gran evento que pueda salir de la mejor forma para todos.
0: Les deseamos la mejor de la suerte. Entonces, con esta entrevista estamos terminando el podcast de la edición número 10 del Dale Like. Y muchas gracias por sintonizarnos a través de todas las plataformas del municipio que tenemos dispuesta ahí para informar de los quehaceres del municipio a la comunidad.
1: Y todos los radioescuchas además que nos siguen por las distintas radios. Así que dale like.
0: Dale like,
1: dale,
0: y nos
1: like,
0: vemos la próxima semana.
1: ¿Qué te cuesta? Si te gusta.
0: Si te gusta.
5: Gracias.
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3: Es la 1:00 p.m. 51 minutos.
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24: Quiero escuchar un temita aquí con el amigo Martín. Póngase un temita de la banda tropical, por favor.

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2: El tema es de Antonio Aguilar, ¿qué falta me hace mi padre? Ese es el tema. Por favor, gracias.

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3: Si es posible tocar el tema De qué manera te olvido, de Chente Fernández, por favor. Gracias.

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2: Podría colocar un temita de los diamantes de Purapel. Me estrujaste. Un saludito ahí.

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2: Un saludo acá desde el litoral central, acá en Puerto San Antonio. Quiero escuchar un temita, Cuerpo de Sirena, por favor. Saludos, que tenga un buen turno. Chau, chau.

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3: 2:52 p.m.
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3: Son las 3 de la tarde, 51 minutos.
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Hola, hola, queridos amigos, mi nombre es Fabián Navarro, vocalista de Balance Musical, directamente de la comuna de Puente Alto. En esta ocasión quiero mandarle un gran saludito a Radio Caribeña. Muchas gracias, Radio Caribeña, por apoyar a bandas emergentes. También nos pueden seguir en todas nuestras redes sociales como Balance Musical, y ahí está sonando una canción que se llama Pedazo de Luna, para que nos sigan, compartan y nos ayuden. Así que saluditos de Balance Musical y para Radio Caribeña.

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3: Son las 4 de la tarde. 52 minutos.
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4: Son las 5 de la tarde, 54 minutos.
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Bueno, ya seguimos y ahora sí estamos conectados con la 92.3 Radio Caribeña. Si suena en vivo y en directo a esta hora de la tarde con el Torito Popular Caribeño hasta las 20 horas. Se me olvida que hoy día de 2 en 2, Tatán. Sí, hoy día de 2 en 2. Pero ya estamos en el aire en vivo para ustedes.

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2: Buenísimo, ya estamos en vivo y en directo, ya estamos conectados con la señal caribeña. Así suena, señoras y señores, en vivo desde San Vicente de Itaguatagua. Oiga, Tatán, préndame ese computador que tengo el WhatsApp ahí, por favor. No encendido, que estamos aquí con nuestro técnico a esta hora probando algunas cositas, si hay algún detalle por ahí. Estamos probando algunas cositas acá. Aquí, amigo Tatán, ahí. Oye, así que estamos haciendo algunos arreglos técnicos, así que justo nos pidió la hora del programa, pero ya estamos aquí. Así que conéctate con nosotros ahí en vivo, en directo, a esta hora de la tarde a través de Radio Caribeña y RTV Radio. Estamos en vivo con nuestro programa. Ya estaremos con nuestros auspiciadores también, que hacen posible, como le dije el otro día, amigo Tatán, todos se vinieron conmigo, ¿no? Así que nada que hacer ahí. Así que un aplauso para los oficiadores, por supuesto, también, que están por ahí en la sintonía, que están compartiendo junto a nosotros. Ya los estaremos dando a conocer aquí en nuestro programa. Oiga, y si por ahí ve el pájaro Vivip, canta por ahí en el centro. Sí, Vivip, ya, el Correcamino. Ahí vamos a acordar el Correcamino, que era muy famoso aquí en San Vicente de Itaguatagua. ¿Se acuerda el Correcamino usted, no es cierto? Sí. El Jajá también el Jajá. Todos ellos, así que le enviamos un saludo muy especial a esta hora de la tarde a toda mi gente linda que está en la sintonía. Ya estaremos conectados ahí con el WhatsApp para toda la gente de la sexta región a través de Radio Caribeña y RTV Radio. Nos vamos con más música a esta hora. Ya estaremos con los grandes de la economía.

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2: Estamos listos con el WhatsApp ahí de la caribeña 92.3, chiquillo. Sí, estamos listos ahí con el WhatsApp de la caribeña. Así es, pues señora, señor, a esta hora conéctate con nosotros, comparte, escríbenos. Escríbenos al más 569-40-583505. Envía tu mensaje, tu audio también ahí a nuestro WhatsApp. En vivo y en directo con nosotros a esta hora de la tarde a través de nuestro programa. ¡Saludos a Pichedegua! ¿Cómo está Pichedegua por allá, chiquillo? ¿Cómo están por allá? ¿Están todos bien? ¿Todo? Ya. Dicen que estamos enlazados ahí con todas las señales a esta hora de la tarde para usted que está compartiendo con nosotros nuestro programa. ¡Saludos grandes, grandes para todas y todos! Conéctate con nosotros. Saluda, saluda nomás. Aquí a través de RTV Radio y Radio Caribeña. 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También nos acompaña esta hora Feria de Abastecimiento de San Vicente, don Fernando Cornejo y directiva, como siempre ahí. Nos acompañan a través de nuestro programa, le enviamos saluditos especiales también a nuestros amigos que por supuesto están a esta hora junto a nosotros. Saludos ahí a toda la Feria de Abastecimiento, a la Quequita, a nuestro amigo Castrito, a don José Cartagena, de Pantas Cartagena también, que no está en la directiva, pero es gran amigo nuestro. También se va a don Fernando Cornejo. También a todos quienes están ahí en la sintonía. También a don Víctor, el Vige también los saludamos. Y a toda la gente linda de esas lindas tierras por allá, como son de Feria de Abastecimiento de San Vicente. 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Esto es Regresando con el Torito Popular. Conéctate con nosotros en vivo y en directo. Más 569-458-3505. Somos Radio Caribeña y RTV Radio. Juntos somos más, pero más, mucho más sintonía para ustedes.

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1: ¡Ay, que está re buena la cosa, oiga! ¡Que está re buena la cosa, oiga! Sí, en vivo y en directo a esta hora, por supuesto, todo ok para cada uno de ustedes, ¿ah? Saludito ahí a nuestro amigo Tatán Zamorano, que vino de pasadita a revisarnos algunas cositas técnicas acá en la mesa de audio y en forma general. Así que agradecemos ahí a nuestro amigo Tatán Zamorano que estuvo con nosotros, ¿ah? Saludito, amigo mío. Que llegue bien a su casa, que le quede limpiecita la ropa nomás, compadre. Eso. 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Sí, saludito ahí a nuestro amigo Luchito, a Norquita, a todo el personal.

Isabel, de nuestro amigo Santiago. Le enviamos un saludito muy especial ahí a nuestro amigo, que siempre nos acompaña a través de nuestro programa, cada día y a esta hora de la tarde, en Caribeña 92.3 y RTV Radio, en vivo, compartiendo nuestro programa especial, regresando con el Torito Popular. Bueno, saludamos también a la gente de Requegua que se impone ahí en la sintonía. ¿Cómo están por allá en Requegua? Pueblo de indios, Rastrojo, el Tambo, también saludos grandes y cordiales para todos y cada uno de ustedes. Oye, Dayana nos escucha en Santiago, junto a Patricia de esta hora. Así que le enviamos saluditos por ahí, harto cariño para ella. Y por supuesto, especialmente ahí a Dayana, que le gusta Zúmbale Primo, el tatú o el tatuaje. Dice que sea tatuar Zúmbale Primo en su cuerpo, para así no estamos pidiendo los temas todos los días. Así que Dayana, ahí está su tema favorito sonando a esta hora de la tarde aquí en tu programa. Por supuesto, regresando con el Torito Popular Caribeño, con Zúmbale Primo y este tatuaje del amor.

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2: Afírmate gancho, afírmate gancho, afírmate gancho, afírmate gancho. Esto es la hora buena, pues. Aquí está el Torito Popular Caribeño con ustedes, Andrés Javier Garrido, como siempre y cada tarde a través de nuestro programa. Quiero saludar en forma muy especial también a nuestros amigos que nos acompañan de Carnicería San Ramiro, también que están por ahí en la sintonía de nuestro programa. Los saludamos ahí, que van a ser parte también de nuestras fiestas patrias aquí con nosotros. Así que le enviamos un saludito ahí a Carnicería San Ramiro, ahí al dueño, a la dueña. Ahí manda la jefa, tía. Sí, manda la jefa ahí. Así que en eso quedamos, ¿eh? En eso quedamos, ¿eh? En eso quedamos.

0: Oye, así que compartiendo con usted en vivo y en directo a esta hora de la tarde a través de nuestro programa, le mandamos saludos a quienes hoy están de cumpleaños. Escríbenos también, comparte con nosotros en vivo tu WhatsApp al más 569-4058-3505. La hora buena de regresar con el Torito Popular. Estamos saludando también a la gente de Mayoa, de Rengo, de San Fernando, de Santa Cruz, la tierra del vino, bueno, dicen por allá. ¿Eh? Ándate, cabrito. Allá está viña por allá. ¿Eh? Bueno, la primera zona que se dio a conocer con los vinos acá en la región de O'Higgins fue ahí Santa Cruz. Y se dio a conocer para Chile, para el mundo también ahí por este caballero, usted sabe, famoso ahí. Ya, perdón. ¿Ya? Ya, recordarle entonces más 569-4058-3505. Somos Radio Caribeño y RTV Radio en vivo. Regresando a esta hora con el Torito Popular Caribeño desde San Vicente de Tahuatahua, sexta región de Chile. 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Y sonando fuerte, estamos a esta hora también en Litueche, en Coya, también estamos en La Estrella, Pumanque. Saludos grandes también a los amigos de San José de Marchihue, Peralillo, Población. También saludos grandes a esta hora a través de nuestro programa.
1: Conoces muy bien.
0: Tú eres el único, nos trae Alanis Lago a esta hora de la tarde, eso creo yo. Regresando con el Torito Popular Caribeño.

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1: Ay, compadrito, fírmese, de toda la tarde con nosotros aquí a través de su programa, regresando con el Torito Popular en vivo y en directo. Señoras y señores, saludos a Zúñiga, Monte Lorenzo, Toquigua. Saludos por acá al Manzano de San Vicente, de Tahuatahua. Tunca arriba, Tunca abajo, Tunca el medio también. Saludos especiales a través de este su programa, regresando con el Torito Popular. 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
2: Para todos los guasos campesinos que andan
1: los vampiros, y en uno de esos voy yo por ahí, le saco un poco de sangre. ¡Ay, no sé, cabrito! ¿Qué pasa? ¡Kevin y su lumaquino!

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1: Oiga, póngale sabor, póngale Wendy a esta hora de la tarde en su programa. Regresando con el Torito Popular Caribeño, sí, señoras y señores. Le ponemos el sabor. Ahí sí, estamos ahí, dice Tatán. Ahí estamos bien, al medio. Ahí, ahí. Ya. Oye, saludar también a quienes hoy están de cumpleaños, de onomástico, mucha felicidad. Y a usted que va viajando en el taxi, en el bus, en el colectivo, como siempre, saludamos amigos, amigas. A usted que no cambia la radio porque, como dicen algunos por ahí, hablan puras cabezas de pescado algunos colegas. No, a mí no me cambian de sintonía, me dicen los colectivos, porque yo estoy derechito, siempre con buena onda. ¿Qué pasa conmigo? Así que la idea ahí, la pronunciación, o la pronunciación, dijo un amigo. Nosotros siempre nos mantenemos en la línea respetuosa y cariñosa con la gente. Ya, a la familia que escucha nuestro programa, en la casita, ya, donde quiera que esté usted. No, sí, cada uno tiene su estilo. Ya, yo tengo mi estilo, no, yo tengo su estilo, ya, espera. Ya, hay gente que le gusta una cosa, hay gente que le gusta otra. Ya, como a los hombres le gusta a la mujer y la mujer a los hombres, ¿o no? Ah, ya, está bueno eso, ¿eh? Descifrar. Oye, saludar también a nuestro amigo ahí que está en la sintonía en el sector de Pueblo de Indio, don José. Un saludo grande también para él, que nos está escuchando esta de la tarde. También allá en Las Cabras, nuestra amiga Sid. Mía Sid, dice. Sí, un saludo especial, dice, para Las Cabras, que están también por ahí compartiendo nosotros. Me escriben acá a nuestro teléfono de RTV Radio, que tenemos en el WhatsApp de Caribeña. El más 569-40-58-3505. O también nos puedes enviar tu mensaje, tu audio, solicita tu canción, o además también envía tu saludo a través de nuestro programa. Regresando con el Torito Popular Caribeño, aquí se mueve la cosa, aquí se va con buena música hasta las 19:55.

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1: Detalle, amigo Tatana, excelente, excelente, amigo Tatana. Oye, saludar ahí también a nuestros amigos que van regresando desde Peumo a Pisidegua, a las cabras ahí también, en sintonía ahí en los furgones, en los colectivos también a esta hora, o usted tomando el bus ahí, escuchando nuestro programa en su... antes era su personal stereo, ¿recuerdas tú? Antiguamente todos nos escuchaban ahí. Hoy día nos escuchan ahí en el teléfono, qué bueno. A través de nuestra app móvil también, RTV Radio y Radio Caribeña, www.sisuena.cl. Y también estamos en toda la región, ¿ya? Recuerda que estamos en Litueche, estamos en Pumanque, estamos en Coya, estamos en gran parte de la región de O'Higgins. Radio Caribeña 92.3, para que usted nos escuche y nos siga como siempre y cada día.
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1: Ahí está entonces nuestra señal. Y para quienes también están ahí preparando una rica onza a esta hora. Qué rico, buena onda, dijo un amigo. Preparando lo que a usted le gusta compartir y le gusta también entregar la alegría a todas nuestras amigas y amigos que están y siempre están compartiendo en nuestra sintonía. Escríbenos, envíenos tu audio y también escríbenos ahí al WhatsApp de Radio Caribeña 92.3 más 569-40-58-3505. Y los que no, como ya saben, también tenemos nuestro WhatsApp de RTV Radio y también nos envían sus mensajes desde diferentes puntos, amigas y amigos nuestros que son de nuestro programa y personales también, ¿ya? Así que, grabando un saludito. Cachito Molina, ¿cómo está por ahí usted? ¿Bien? Allá en Pueblo Indio, Cachito Molina, me da un saludo también que siempre nos escucha, dice, a mí me escucha todos los días ahí en la 92.3, Cachito, ¿no? Sé que es una llamadita interna, maravillosa. 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Ya no me va a saber cómo llegó por allá Robertito Faría, usted a esta hora de la tarde ahí y escuchando Radio Caribeña 92.3. Hoy ya se puso a picar, para todos, ensalada, para mañana, ¿eh? Esperamos ahí, Robertito Faría, esté en la sintonía también. Como siempre, nos escuchan los amigos de la Feria de Abastecimiento. 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Andaba a los billetes de colación hoy día, amigo mío, ¿ah? ¿Eh? Sí, ahí andaba justito en la hora, justito en la hora. Un saludito, compadre. Espero que esté por ahí en la 92.3 también, siempre en la sintonía de nuestro programa. Somos regresando con el Torito Popular Caribeño. Esto lo trae Zumba, le pedimos y se llama Contigo. Hola. Suena esta hora de la tarde aquí en nuestro programa en vivo e indirecto. Somos la radio que se escucha.
3: Oye, Evelyn, yo te llamaba para decirte algo.
4: ¿Qué pasó?

0: 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Te la dedico, mi amor.
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0: está buena la cosa, está buena la cosa.
1: ¿Qué pasa? Ya se me andan buscando por ahí. ¿Qué pasa? Que andaban buscando, que andaba perdido de la otra radio que estaba allá.
0: No, yo no soy perdido. Yo estoy más, más vigente que nunca, pues, tata. Y ya firmó contrato con este programa y usted, ¿o no?
1: ¿Qué pasa? Que todavía no me dicen cuánto.
0: Nah, ya es problema suyo ahí, pues, tata. Ya. Así que, saluditos. Oiga, Carlitos Camilla, le mandamos saludos allá en el sector de Tunca Arriba. Saludito grande a Carlitos Camilla, entonces, que está por ahí en la sintonía. Le enviamos un abrazo grande, amigo, también un saludo a usted que siempre nos escucha ahí junto a don Bernardo. Saludo a toda la gente de Tunca Arriba, también ahí en la Avenida, también Rastrojo, ahí tenemos gran sintonía en Rastrojo, acá en el Tambo. Y también acá un amigo que trabaja vendiendo pan. Sí, sí. Hoy día me dijo que va un día andábamos con una botella en la mano, dijo. Botella, no, nada. No, pura agüita mineral nomás, amigo. Así que este amigo panadero que anda ahí por el, no sé, anda por el sector de, ¿cómo se llama acá? Se me olvida el nombre. Ya Rinconada, Bellavista, eso es. Rinconada, Bellavista, le enviamos saludos ahí a nuestros amigos que están también ahí, los panaderos también, nos escuchan los panaderos, chiquillos, ¿eh? A todos los panaderos que nos escuchen, escríbanos aquí para saludarlos cada día, ¿eh? Los panaderos de diferentes puntos ahí, que van a repartir su pan, es una linda labor también, le enviamos un saludo a todos los panaderos que trabajan, sin nombrar las panaderías, que algunos no se ponen, ¿eh? Yo tengo a panadería de Mito del Mercado, así que se pone, así que está aquí en el programa, ya no los puedo nombrar, pero sí les puedo enviar el saludo a todos y cada uno de ustedes. ¡Ah! Me dice por acá, hola, buenas tardes, dice Torito, dice, aquí estamos con el famoso Nico y a piso, dice. Y la señora Lacati, la señorita Lacati, ¿ah? Terminando autito, dice, y escuchando y disfrutando la música de su programa. Y a ver, dice, si el Nico se raja hoy día con alguna carnecita. Yo creo que es difícil que se raje con algo de nombre porque 10 bien nomás puede. ¿Ya? Así que le enviamos saluditos ahí a nuestros amigos que están por ahí en la sintonía. Estos amigos son desarrolladores, ¿eh? Pintores. Bueno, ¿cuándo entran aquí al programa, chiquillos? Los esperamos pronto aquí en el programa, entonces, aquí en regresando con el Torito Popular. Usted que está ahí, me manda un signo interrogación, escriba algo mejor. Escriba algo, diga algo, y aquí estamos nosotros para escuchar. Vamos a continuar con la música. Esto es Garras de Amor para todas las nenas que a esta hora están también en la sintonía de nuestro programa. 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Juntos somos más sintonía. Sí, señor.

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1: ¡Ay, ay, ay, compadre! Estamos en vivo, seguimos a esta hora por Radio Caribeña 92.3 en vivo y en directo. Señoras y señores, saludos al sector de Idahue, por acá me dicen La Pampa. ¿Cómo están por allá? ¿Es posible que me coloque un tema, dice, de banda tropical, Las Dos Camisas? Por supuesto. Ya, tenemos más mensajes acá que me llegan por Radio Caribeña también, ¿ah? Tenemos un mensaje por acá por Radio Caribeña a esta hora de la tarde, un mensaje de utilidad pública, me dice acá una señorita. Dice, ¿sería posible comunicar un aviso? Dice en la radio, se me perdió mi perrita y estamos ofreciendo recompensa a quien la encuentre, por favor. Encantado, escríbame ahí los datos nomás, señorita. Si está escuchando la radio, escríbamelos ahí al WhatsApp de la radio. Y yo le doy su mensaje sin ningún problema y gratuitamente, ¿ya? Por acá también me escriben, mucha atención, dice, hola don Javier, ¿cómo está? Lo estamos escuchando, un saludo para mi hijo, dice David, el chamaquito de Tunca, y coloque una canción, un temita, saludo, dice, y bendiciones para usted. Muchas gracias, muy linda persona ahí también, que están por ahí en la sintonía de nuestro programa. En referencia ahí a la señorita que nos escribió pidiendo ese favor. Encantado, por supuesto, escriban nomás sus datos y nosotros ahí le damos a conocer. Si usted encontró alguna perrita por ahí, comunicarse al más 569-5305-4874. ¿Ya? Las Dos Camisas, vamos a la música. En un instante nos vamos a la pausa con Radio Caribeña. No sé, allá de nuestra sintonía, porque ya regresamos después de las 19 horas y minutos con más. Regresando con el Torito Popular Caribeño hasta las 19:55. Sí, señoras y señores, en vivo, netamente en vivo para ustedes.

se vaya de nuestra sintonía. Ya regresamos con mucho más hasta las 19:55 aquí en Radio Caribeña y RTV Radio. Envío para usted. No se vaya, ya volvemos.

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0: Las 6 de la tarde, 57 minutos.
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Así en vivo y en directo de vuelta ahí con Radio Caribeña y RTV Radio. Estamos junto a ti. Escríbenos, envíanos tus mensajes. Estamos en tu WhatsApp y en el mío. En todas partes, Radio Caribeña y regresamos.

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2: Muy bien, seguimos en vivo a esta hora de la tarde. Después de la pausa, estamos de vuelta compartiendo con ustedes la mejor música tropical y ranchera hasta las 19:55. Después sigue a usted la programación de Radio Caribeña para toda la sexta región y también los bailables y mucho más. Así que un saludo ahí también a toda mi gente linda que nos sigue acompañando, que nos siguen ahí a través de su celular, en el auto, en el bus, en el colectivo, en el taxi. También a todos los taxistas que siempre nos escuchan, también le enviamos un saludito especial a esta hora de la tarde, de todas maneras, ¿no? A los colectiveros de... A Juanito, acá en los colectiveros de San Vicente, le enviamos saludos, nos escucha siempre. Nuestro amigo baterista de Sonora Juventud, nuestro amigo John, también le enviamos saludos. Ahí también a esta hora a través de nuestro programa. Así que abrazo, amigo mío, para usted. Espero que esté por ahí nuestro amigo John en la sintonía de nuestro programa. Envíen un WhatsApp nomás, amigo John. ¿Ya? ¿A quién me dijo?
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2: Esto es Caribeña, sí señor. A usted que está gozando de nuestra música y está bailando y disfrutando este fin de semana, porque hoy es viernes y su cuerpo lo sabe, porque el mío, regresando con el Torito Popular hasta las 19:50.

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1: Ahí estamos, regresando con el Torito Popular a través de la 92.3 de Radio Caribeña y RTV Radio en vivo y en directo. Señoras y señores, para usted y para todos un gran saludo cordial. Ya se vienen fiestas patrias, invierta en buena publicidad, invierta en Radio Caribeña, invierta bien, invierta mejor para su negocio en Radio Caribeña 92.3. Y especialmente en este tu programa, regresando con el Torito Popular. Si usted quiere estar aquí con nosotros en nuestro programa entre las 18 y las 20 horas, nada más comunicarse con quien les habla, o acérquese a nuestra oficina, y también si quiere la publicidad ahí para nuestros amigos de Radio Caribeña, menciones también, obviamente, le atendemos como usted merece. Así que estamos más cerca de usted, en tus oídos y en todas partes. Somos Regresando con el Torito Popular a través de la señal de la sexta región, Radios Caribeña. Sí, suena, amigas y amigos, en vivo y en directo a esta hora de la tarde, entre las 18 y las 20 horas, tu programa Regresando. Como dicen por ahí, en la mención, vamos a revisar ahí la mención que tienen nuestros amigos en nuestro programa.
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2: Por ahí está la mamá del chamaquito en la sintonía de nuestro programa. Bueno, estos días le tocamos una de sus canciones. Hoy día le vamos a repetir la misma canción porque hoy día no tenemos toda la producción acá. Y le enviamos saludito también ahí a nuestro chamaquito de Tunca, que siempre está evolucionando, está ahí trabajando su voz. Y también pronto nos va a dar una sorpresa por ahí con una nueva canción, ¿eh? Así que le enviamos un gran saludito ahí al chamaquito de Tunca a esta hora de la tarde. También a la gente que le escucha y lo conoce también de diferentes lugares donde él ha estado y le ha ido bastante bien. Así que le enviamos un saludito muy cordial ahí a la familia, a la mamá del chamaquito, a él, a nuestro amigo David, el chamaquito de Tunca también. Y por supuesto lo coronamos con este éxito que se llama Una Aventura, aquí sonando en nuestro programa.

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2: Muy bien, Marcelito Fuente, por ahí está en la sintonía de nuestro programa, amigo. Le damos un saludo muy especial. ¿Qué novedades hay ahí con la banda? Saludos también a toda la gente que está en la sintonía. Y por supuesto a todos quienes comparten con nosotros cada tarde. Le estaba contando ahí a Marcelito Fuentes el recibimiento de los auditores y también el público y nuestros auspiciadores también, que se instalaron también todos en este nuevo proyecto de Radio Caribeña 92.3 para toda la sexta región. Estamos contentos, estamos innovados, estamos muy felices de estar acá y por supuesto también con el equipo de Radio Caribeña. Así que contentos, ¿no? Un abrazo grande, nos han recibido muy bien. Nosotros ya habíamos estado 2 años en Radio Caribeña. Obviamente ya hemos terminado el año 2025, en diciembre terminamos el último programa. Y bueno, por las cosas de la vida, hoy regresamos con todo. Regresamos con mucho ánimo, con mucha fuerza y sobre todo con el cariño de toda la gente, ¿ya? Así que si quieres compartir con nosotros también, junto a nuestro programa y comentar, obviamente envíanos tu mensaje a Radio Caribeña más 569-4058-3505, como lo tenemos. Oye, un saludo grande a nuestros amigos de Sonora Santo Domingo de Peumo, un gran abrazo seguido para ustedes también. Que están por ahí en la sintonía. Eso es mismo, amigo Marcelito, me los tiene que enviar el correo. Exactamente. Ya, dice que me manda temitas ahí, Miss Colombiano y algo más. Así que espero que nos envíe ahí el correo, que le vamos a enviar, amigo Marcelo, mejor los temitas para poderlos tocar acá en la radio Caribeña 92.3 y RTV Radio también, nuestro medio de comunicación, que se enlaza cada tarde junto a Radio Caribeña desde las 18 a las 20 horas. Como dijeron por ahí hace un ratito, entre las 18 y las 20 horas, usted nos puede sintonizar aquí a través de esta señal.
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2: Así es, seguimos con el Torito en vivo a esta hora. Estamos junto a todos nuestros amigos también de lindas tierras de la sexta región de Chile, enviando la señal 92.3 y también saludando a todas las bandas y grupos de nuestra región también que son parte de este programa. Abrazos para todos, aquí en vivo para ustedes.

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1: Oye, saludo para José Manuel, también que nos escucha allá en Coltauco. Saludos grandes, José Manuel. Dicen cualquier temita de Sonora Juventud de Peumo, me dicen por acá también. Sí, oye, quiero saludar también a propósito de Sonora Juventud de Peumo, también a nuestros amigos de Sonora Santo Domingo, también de Peumo. Un saludo grande ahí a nuestro amigo Marcelo Fuente, que por ahí estaba enviándonos los temas ahí para que los toquemos acá en nuestro programa, ¿eh? Así que le vamos a solicitar ahí a los chicos también de Zona Santo Domingo que nos envíen un saludo ahí para el programa y incluyendo sus temitas, éxitos musicales que también vamos a tocar aquí a nuestro espacio. Todas las bandas que están por ahí disponibles, están emergentes digo, obviamente envíen su producción, sus últimas producciones para irlas tocando aquí en nuestro programa y apoyarnos, y también así como nosotros apoyamos a sus bandas, ustedes nos apoyan a nosotros y así hacemos grande nuestra convivencia entre bandas y locutores, ¿ya? Esa es la idea, apoyarse, y así cualquier cosita por ahí estamos tratando ahí de comunicarnos con nuestros amigos de La Gran Escala, Santo Domingo, Sonora Juventud, también Los Bravos del Sabor, en fin, tenemos grandes amigos acá en San Vicente y de la región de O'Higgins que tienen sus bandas y por supuesto van a ser parte también de este programa con sus saludos, con su música, están presentes acá con nosotros. Así que eso es lo que podemos informarle y podemos entregarle dentro de toda la alegría y buena onda de su programa. Regresando con el Torito Popular Caribeño en vivo y en directo hasta las 19:55 en este fin de semana. Hoy es viernes y tu cuerpo y el mío lo saben. Oiga, tata, ¿qué va a hacer el día viernes?
2: El día viernes me tomo un blanco.
1: Y el día sábado,
2: un tintito con una tabla fría o una tabla mojada.
1: ¿Cómo es esa? ¿No será una tabla caliente, no?
2: Es lo mismo, pero al revés.
1: Ya, muy bien, está. Ya pues, vamos a continuar con la música porque estamos en vivo. Queremos saludar también a nuestros amigos de Peralillo, a Carolina Soto por allá. Está en la sintonía, también nos escucha. ¿Y cuándo llegan los quesos, oiga, Carolina? No llegan nunca los quesos por acá, esos quesos gigantes. Y vamos a ir un día para allá. A usted, a su bebé y a su esposo también, a su pareja, les damos un saludito especial ahí a Peralillo, que también sintoniza la 92.3 Radio Caribeña. Sí, señoras y señores. Y también RTV Radio en nuestra app móvil. En vivo, seguimos compartiendo para usted la mejor programación musical aquí en su radio, que sí suena y suena bien. Radio Caribeña y RTV Radio en tu programa. Regresando con el Torito Popular.

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2: Le tenemos un saludito ahí a la banda Sonora Santo Domingo de Peumo, que también están por ahí en la sintonía. Saludos a Marcelo Fuentes, saludos grande amigo para toda la banda de parte mía. Dígale ahí a todos los chiquillos que los recordamos aquí en el programa. Qué bueno que me escribió amigo Marcelo, ¿eh? Porque así también las bandas que están por ahí en la sintonía pueden escribirnos también a nuestro teléfono personal, los que lo tienen. Y los que no, envíen su contacto aquí a Radio Caribeña para que así hagamos sonar los temas que también tienen preparados algunos amigos y amigos de bandas emergentes de acá de la región de Higgins. Así que un saludo muy especial, hago extendido el saludo para todas las bandas y músicos de la región, de parte de su amigo Andrés Javier Garrido, el Torito Popular, que suena de lunes a viernes entre las 18 y las 20 horas en este programa regalón de Radio Caribeña 92.3 y RTV Radio. Descarga nuestra aplicación móvil también de RTV Radio, juntos somos más sintonía junto a Radio Caribeña. Así que vayan mis saludos cordiales. Tenemos saludito por acá también, dice un saludito para la gente de Las Cabras, dice, también lo escuchamos por acá. También dice un saludito y una canción de los rancheros de Río Maule, cualquiera, dice ya. Hemos tocado dos tomitas ya de Rancheros Río Maule, pero hemos tocado otro por ahí. Y también nos escriben desde Pataguarilla, Paolita Miranda, también le enviamos un saludo muy especial. Debe estar por ahí en la sintonía también de nuestro programa. Le enviamos un abrazo. La próxima voz femenina de este medio de comunicación de RTV Radio, ¿ya? Así que le enviamos saludito también a ella, que espero esté muy bien allá. Ha llegado muy bien a su casa también. Le enviamos saludito. Y a toda la gente también que nos escucha allá en la linda tierra, en la comuna de Vichidegua. Intégrate con nosotros, sé parte de nuestro programa. Comparte nuestro WhatsApp, que lo vamos a nombrar ahí a continuación.
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Solicitó musical desde Pelequén, ahí la tierra de los amigos de la artesanía y mucho más. Les damos saludos grandes ahí a todos ellos que son parte de la sintonía de nuestro programa de toda la tarde. Este Mega Mix son aquí los Tigres de Parra.

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2: Regresando con el Torito Popular a esta hora de la tarde. Ya son las 19:40. Oye, ni supimos, la verdad le digo, ¿cómo pasó la hora? Ni supimos, la verdad que se nos pasó volando, más que volando, en flash. Pero queremos dejarlo invitado para el lunes, a contar las 18 hasta las 20 horas nuevamente, para que esté con nosotros. Compartamos nuestro programa en vivo y en directo desde San Vicente de Tahuatahua, sexta región de Chile. Estamos en www.sisuena.cl, Radio Caribeña, y también estamos en RTV Radio, en nuestra móvil, y estamos en las señales 92.3, Radio Caribeña, Sisuena. ¿Ya? Eso es, para que te conectes, te contactes con nosotros y vivas la emoción de este programa cada tarde, de lunes a viernes, entre las 18 y las 20 horas, con el mejor del ritmo y el sabor de nuestro programa al regresar a tu casita. Quiero reiterar el llamado a nuestros amigos para que cada día nos escriban a nuestro WhatsApp y también estén siempre presentes ahí en la sintonía, donde quiera que estén, nos escriban, nos envíen su audio, compartan con nosotros en vivo, nos cuenten sus saludos, peticiones musicales y mucho más, como siempre, porque estamos en este proyecto que nos está yendo muy bien, así que estamos muy contentos, esperando seguir compartiendo con ustedes también cada día nuestra programación musical y nuestro especial cariño para todas las familias de nuestra comuna y la región que escuchan nuestro programa. Eso es, ahora regresar con el Torito Popular en vivo para usted.
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1: Y bueno, amigas y amigos, ya comenzamos a despedirnos el día de hoy de su programa Regresando con el Torito Popular. Aquí a través de Radio Caribeña 92.3 y RTV Radio. Juntos somos más sintonía, lunes a viernes entre las 18 y las 20. Es buena hora para compartir con nosotros y junto a usted. Quiero agradecer su cordial sintonía, que tengan un buen viernes, un buen sábado, un buen domingo, un buen fin de semana para todas y todos, ¿eh? Si tú quieres estar en este programa, instalarte con nosotros como auspicio para promover tu negocio, tu emprendimiento, contáctate con nosotros. Y por supuesto también con Radio Caribeña. Ya, estamos ahí pendientes de tu producto y además de tu emprendimiento para que te contactes con nosotros con Radio Caribeña. También en la publicidad radial, que es importante para tus oídos y para la gente que te compra en tu negocio. Así que nos conectamos cada día entre las 18 y las 20 horas a través de Radio Caribeña y RTV Radio junto a su mamá Sintonía. Y nos encontraremos, si Dios quiere, el próximo lunes con más Torito Popular. Gracias, buenas noches, buen fin de semana, que descansen y muchas felicidades. ¡Chao, chao!

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1: 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Buenas tardes.
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4: Son las 7 de la tarde, 57 minutos.
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